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0: Buenas tardes, damas y caballeros. Hemos llegado al siguiente punto de encuentro musical con el perfume de gardenias a las 6 de la tarde con 16 minutos. El señor Carlos Oseguera, buenas tardes, ¿cómo le va? Oiga, bien contento, con su taza de café en la mano, con su paliacate rojo, porque al rato bailará danzón por ahí de las 8 de la noche. Es sábado y los sábados es el momento de encontrarnos con la danza que no tiene prisa, con la danza que es el camino a la pasión. Esa danza que nos dice que estamos vivos y que debemos movernos cuando el viento acarrea las notas musicales de las danzoneras que están en todo lo alto del Salón de la B Grande de México. Oiga, pues escuchamos a Julisa y Benny Barra, chamaquitos ellos, cuando esta canción, Noches de Verano. José José, Te Quiero Así. Los Yonix, Así Te Quiero, de todas las formas, de todos los colores. Te quiero por tu hermoso cabello, te quiero por tus palabras, por tu talento, inteligencia, por esos momentos que sabes pronunciar la frase tan hermosa en que te puedo apoyar. Te quiero porque nuestras palabras se entretejen y hacemos el trabajo en equipo. Te quiero porque estás en el momento indicado y a la hora exacta. Te quiero así de todas tus formas de decirlo. Me gusta tu pelo, me gustan tus manos, que son como palomas que vuelan al cielo. Me gustas más cuando sonríes a carcajadas. Y yo te sigo en esa sonora hilaridad para dar como resultado que los dos estamos locos por la vida. Te quiero así. Oiga, pues muchas gracias por estar con nosotros en el perfume de gardenias. Alma Rosa Vázquez, hola señora, dice, sonríale a la vida, que la vida te sonreirá. Ah, qué bonito, mantengan una actitud positiva ante la vida, sonríale a la vida, que la vida pues les va a regresar esa sonrisa. Muchas gracias, señora Alma Rosa Vázquez. ¿Quién está por acá? Muy buenas tardes, lo molesto con tu norte soy yo, será posible, se lo agradezco, gracias, bonita tarde, saludos a todos en cabina, bendiciones. El señor Joel Leura, ahorita escuchamos su mensaje de audio, señor Joel Leura, gracias por siempre estar aquí en este encuentro de El Perfume de Gardenias.
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0: La última vez, esta será la última vez que te quiero, la última vez que un teléfono suene y esa voz sea la mía. Esta es la última vez que veré tus maletas y tu ropa colgada en el closet. Esta será la última vez que a tus pies te pido perdón. Esta será la última vez que vea esas maletas marcharse. Tu chal y tu sombrero colgados en el perchero ya no estarán. Solo imaginaré la sombra de tu figura. Fuiste la mujer de mi vida. Pues a propósito de la canción, ¿verdad? A propósito de la canción, la última canción, Paolo Sergio, aquí en Perfume de Gardenias. María Cristina Plata, tu norte soy yo. María Cristina Plata, ¿de dónde es, señor Carlos Oseguera? ¿Dónde nació María Cristina Plata? Bucaramanga, Colombia, la tierra bonita, la tierra de los parques, de allá vino nuestra queridísima María Cristina Plata para cerrar las fiestas de el aniversario de nuestra amada institución, 103 años de XEB. Gracias, María Cristina Plata, por tu canto, tu gracia, tus canciones, tu paciencia, tu ser musical. Bueno, seguimos. Saludos para la señora Guillermina Villegas en Ciudad Neza. Creo que ya está lloviendo, ¿verdad? Si va a salir, busque el paraguas, el impermeable, el hule, ¿verdad? O ya mínimo, pues una bolsa de pan en la cabeza, porque las enfermedades están a pedir de boca y las medicinas muy caras. Así que una gripita le estará saliendo arriba de 300 pesos. Así que usted decide, mejor no salimos o salimos bien tapaditos, bien abrigados. Es el Perfume de Gardenias y está aquí al aire. Muchas gracias por participar, por levantar la mano, por intercambiar puntos de vista, ¿verdad? Sí, saludos a la señora Rosa Isela Espinosa, que solicitó la canción de María Cristina Plata, Tu Norte Soy Yo. Bueno, estamos de vuelta, ¿eh? No se vaya, por favor, estamos aquí haciéndonos calorcito en el corazón. Es el perfume de la XEB.
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0: Ay, el mejor regalo de este día. Ah, mi querido Charlie, ¿dónde encontró usted eso? ¿Lo compró nada más para mí? Ay, ay, ay. Eso es cariño, ¿eh? Muchas gracias. Es que me dice, escuche usted esto. Y pues yo dije, ¿por qué el cambio tan abrupto, verdad? Pues ya. Ya, muchas gracias. Yo soy Modesto, el rey de todo el barrio. Con las chamacas me gusta vacilar. ¿Quién canta, ¿Quién canta? Don Cuco. Ay, Don Cuco Sánchez de Altamira, Tamaulipas. Les traigo esta alegre canción al son del viejo violín. Oye, pues ya nos vamos, con el gusto de haber estado con ustedes y con el agradecimiento por siempre de compartir un poquito de vida, la que ustedes nos obsequian, y la apreciamos y nos vamos felices a casita. Muchas gracias. Escuchamos tres canciones que reflejan los sinsabores de la vida. Las tristezas, el desamor, si no te hubiera sido Marco Antonio Solís, para saludar a la señora Teresa Fonseca, Candilejas, José Augusto, pues esta canción pues refleja la pérdida, el amor, lo momentáneo que es la felicidad, las candilejas, ¿verdad?, que iluminan el escenario, las calles, etcétera, etcétera, y que también son momentáneas. Y también a las mujeres que yo amé, a las mujeres que yo amé, escrita por Albert Hammond y Hall David en 1975, la escribieron para este álbum. Después por ahí la escuchamos con Julio Iglesias y Willie Nelson, para saludar a don Joel Leura, don Joel. María de los Ángeles Díaz, muchas gracias. Almita Rosa Vázquez, gracias. Guillermina Vázquez también. Les agradecemos su presencia. Ramón Benítez González. Se está riendo. Está soltando su risita. Muchas gracias. Buena tarde, feliz descanso también para usted, Ramón Benítez González. Que tengan buena tarde. Arrópense, porque la tarde es fría. La tarde es fría, son 17 grados centígrados. Y bueno, pues seguirá bajando la temperatura, así que mucho cuidado. Señor Oseguera, muchas gracias por las sorpresas. Y se quedan en la grata compañía de Claudia Espinosa. ¡Ay, danzón! ¿Llegó el pregonero? ¿Dónde está?
1: ¡Ah! ¡Ey, mi familia! Danzón dedicado a todos los que les gusta bailar. Y dice así.
0: ¡Ay, ay, ay! A subirse al ladrillo. Y hasta espacio va a sobrar de lo repegadito que estaremos, danzándole a la vida y agradecidos por estar vivos. Buena tarde, buena noche, con permiso, gracias.

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1: ¿Sabía usted que la cantante Lucha Reyes y el compositor Severiano Briceño formaron una de las duplas más entrañables de la música mexicana cuya historia solo la muerte pudo interrumpir?
2: ¡Ay, se mira tan remono, con esos tirantes rojos, esos pantalones flojos, ay, con esa caída de ojos, su pelo muy ondulado, muy bien envaselinado, todo muy bien relujado, mamá, yo muero por él!
1: Los Tarzanes es un ejemplo perfecto de lo que lograron estos dos artistas. Se trata de un tema que Briceño y Reyes presentaron en 1941. Una sátira cargada de humor que describe a los galanes de barrio que eran llamados Tarzanes y que destacaban por su estilo extravagante y su peculiar manera de moverse al bailar.

Y no podemos dejar de mencionar Caminito de Contreras, un tema descriptivo que solo alguien como Severiano Briceño, con su sensibilidad por los rincones de México, pudo componer. El timbre de Lucha Reyes es el que nos va a transportar a un México rural, cuando la Magdalena Contreras era un lugar todavía ajeno al bullicio de la gran ciudad. 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

0: buenas noches, bienvenidos a la programación nocturna de La V Grande de México en este sábado ya 3 de octubre aquí a través de La V Grande y sobre todo que estamos iniciando con nuestra hora grupera. Llega la música de los 70s, nos vamos a la década de los 70s para gozar de todas.
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1: Estamos a

0: ¿Cuántas veces?
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Hace algún tiempo, en ese lugar, donde hoy los bosques se visten de espino.

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1: Dios es

bendito es el fruto de tu vientre, Jesús. Santa María, Madre de Dios, ruega por nosotros los pecadores, ahora y en la hora de nuestra muerte. Amén. Dios te salve María, llena eres de gracia, el Señor es contigo. Bendita eres entre todas las mujeres, y bendito es el fruto de tu vientre, Jesús. Santa María, Madre de Dios, ruega por nosotros los pecadores, ahora y en la hora de nuestra muerte. Amén. Gloria al Padre, al Hijo y al Espíritu Santo, como era en el principio, ahora y siempre, por los siglos de los siglos. Amén. María, Madre de Gracia, Madre Misericordia, en la vida y en la muerte, ampáranos, oh Gran Señor. Oh Jesús mío, perdona nuestros pecados, líbranos del fuego del infierno, lleva al cielo a todas las almas, socorre especialmente a las más necesitadas de tu infinita misericordia. Amén. Jesús, protege y salva a los niños no nacidos. Señor San José, aumenta nuestra fe, que las almas de todos los fieles difuntos, por la misericordia de Dios, descansen en paz. Así sea. Pedimos por las intenciones del Papa. Padre nuestro que estás en el cielo, santificado sea tu nombre. Venga a nosotros tu reino, hágase tu voluntad en la tierra como en el cielo. Danos hoy nuestro pan de cada día, perdona nuestras deudas, como también nosotros perdonamos a nuestros deudores. No nos dejes caer en tentación y líbranos del mal. Amén. Dios te salve María, llena eres de gracia, el Señor es contigo. Bendita eres entre todas las mujeres y bendito es el fruto de tu vientre, Jesús. Santa María, Madre de Dios, ruega por nosotros los pecadores, ahora y en la hora de nuestra muerte. Amén. Gloria al Padre, al Hijo y al Espíritu Santo, como era en el principio, ahora y siempre, por los siglos de los siglos. Amén.

Ave María Purísima, sin pecado original concebida. Hasta aquí hemos llegado al final del rezo del Santo Rosario, también de este espacio de Corazones Unidos. Se despide usted, Madre, es mi misionera de Jesús y de Mariano, sin antes les dejamos este mensaje que les llevamos a lo largo de la programación. Dios es amor y te amo.

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0: Muy buenos días tengan todos nuestros hermanos que nos siguen a través de los diferentes medios de comunicación. Les saluda María, es mi misionera de Jesús y de María. Les damos la bienvenida en este su programa de buenos días, buenas noticias. Consagramos nuestro día, nuestro trabajo para que todo sea para mayor gloria de Dios y salvación de muchas almas. Vamos a saludar a nuestros hermanos en Holanda, también los hermanos en Costa Rica, Colombia, Ecuador, Estados Unidos y por supuesto parte de la República Mexicana. Iniciemos nuestro programa con este primer segmento que es el santoral del día de hoy.
1: Padre, me pongo en tus manos. Haz de mí lo que quieras, sea lo que sea, te doy las gracias. Estoy dispuesto a todo, lo acepto todo, con tal de que tu voluntad se cumpla en mí y en todas tus criaturas. No deseo más, Padre, te confío mi alma, te la doy con todo el amor de que soy capaz, porque te amo y necesito darme a ti, ponerme en tus manos, sin limitación, sin medida, con una confianza infinita, porque tú eres mi Padre.

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1: Dichoso quien no tiene más gozo y alegría que la voluntad de Dios.
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2: San Francisco de Asís. Nació en 1182 en Asís, Italia. Era hijo de Pedro Bernardote y de Mona Pica. Hasta los 24 años, llevó una vida muy disipada. Cayó enfermo y decidió cambiar. Pronto lo olvidó. Entró un día en la iglesia de San Damián y oyó una voz de Cristo que le decía: Francisco, repara mi iglesia, que como ves, amenaza ruina. Y se puso a reparar aquella iglesia. Su padre lo recoge y lo encierra en casa, pero de allí se marchó. Su vocación se le aclaró en la fiesta de San Matías, al oír en el Evangelio que los servidores de Cristo no debían poseer oro ni plata, ni alforja, ni calzado, ni dos túnicas. Y exclamó: esto es lo que yo buscaba y lo quiero cumplir. Y se decidió a seguir en todo al pie de la letra el Evangelio y los pasos de nuestro Señor. Le siguieron discípulos y una noble doncella, Clara. Este es el mensaje de Francisco: reproducir en todo la vida de Jesús, vivir su pobreza, imitar sus pasos y doctrinas. Cristo quiso renovar su vida y pasión en Francisco. Tuvo gran amor a la Virgen, amor que se extendió a todos los hombres. Mimaba a los enfermos y besaba a los leprosos. Ampliaba el amor a los animales y les hablaba con cariño. Vivía y recomendaba la oración prolongada, la obediencia, la hospitalidad, la alegría, la humildad. Casi ciego ya, por la mucha penitencia y continuo llorar, vio que le llegaba la muerte. Murió en la Porcíncula el 4 de octubre de 1226. Fue canonizado 2 años después. San Francisco es una figura irrepetible. Otros santos de hoy: Pedro, Fausto, Eusebio, Lucio, Áurea, Marciano.

0: Y la lectura de hoy es tomada del libro del profeta Isaías. Voy a cantar en nombre de mi amado una canción a su viña. Mi amado tenía una viña en una ladera fértil. Removió la tierra, quitó las piedras y plantó en ella vides selectas. Edificó en medio una torre y excavó un lagar. Él esperaba que su viña diera buenas uvas, pero la viña dio uvas agrias. Ahora bien, habitantes de Jerusalén y gente de Judá, yo les aseguro, sean jueces entre mi viña y yo. ¿Qué más puede hacer por mi viña que yo no lo hiciera? ¿Por qué cuando yo esperaba que diera uvas buenas, las dio agrias? Ahora voy a darles a conocer lo que haré con mi viña. Le quitaré su cerca y será destrozada. Derribaré su tapia y será pisoteada. La convertiré en un erial. Nadie la podará ni le quitará los cardos. Crecerán en ella los abrojos y las espinas. Mandaré a las nubes que no llueva sobre ella. Pues bien, la viña del Señor de los ejércitos es la casa de Israel, y los hombres de Judá son su plantación preferida. El Señor esperaba de ellos que obraran rectamente, y ellos, en cambio, cometieron iniquidades. Él esperaba justicia, y solo se oyeron reclamaciones. Palabra de Dios.
1: Te alabamos, Señor. Y de San Pablo a los Filipenses, capítulo 4, nos dice:
0: Hermanos, no se inquieten por nada, más bien presenten en toda ocasión sus peticiones a Dios en la oración y la súplica, llenos de gratitud, y que la paz de Dios, que sobrepasa toda inteligencia, custodie sus corazones y sus pensamientos en Cristo Jesús. Por lo demás, hermanos, apacienten todo lo que es verdadero y noble, cuanto hay de justo y puro, por lo que es amable y honroso, todo lo que sea virtud y merezca elogio. Pongan por obra cuanto han aprendido y recibido de mí. Todo lo que yo he dicho y me han visto hacer, y el Dios de la paz estará con ustedes. Palabra de Dios.
1: Te alabamos, Señor. Y ahora vamos a escuchar a Monseñor Munilla en este día también, en el que felicitamos a todas las comunidades que tienen su relación fundacional o carisma, espiritualidad franciscana, día de San Francisco de Asís. Ayer cumpliría años el excelentísimo arzobispo Francisco Moreno Barrón. Hoy sería el día de su cumpleaños o santo, de su santo. En paz descanse. Dale, Señor, el eterno descanso.
0: Y los que para el arroz perpetuo.
1: Descanse en paz.
0: Amén. Así sea.
1: Tenemos
2: domingo 27 del tiempo ordinario, en su ciclo A, proclama la parábola que solemos conocer con el nombre de los viñadores homicidas. Está en Mateo 21, 33, 43. Lo escuchamos. En aquel tiempo dijo Jesús a los sumos sacerdotes y a los ancianos del pueblo: escuchad otra parábola. Había un propietario que plantó una viña. La rodeó con una cerca, cavó en ella un lagar, construyó una torre, la arrendó a unos labradores y se marchó lejos. Llegado el tiempo de los frutos, envió sus criados a los labradores para percibir los frutos que le correspondían. Pero los labradores, agarrando a los criados, apalearon a uno, mataron a otro y al otro lo apedrearon. Envió de nuevo otros criados más que la primera vez e hicieron con ellos lo mismo. Por último les mandó a su hijo diciéndose: tendrán respeto a mi hijo. Pero los labradores, al ver al hijo, se dijeron: este es el heredero, venid, lo matamos y nos quedamos con su herencia. Y agarrándolo lo sacaron fuera de la viña y lo mataron. Cuando vuelva el dueño de la viña, ¿qué hará con aquellos labradores? Le contestan: hará morir de mala muerte a estos malvados y arrendará la viña a otros labradores que le entreguen los frutos a su tiempo. Y Jesús les dice: ¿no habéis leído nunca en la Escritura? La piedra que desecharon los arquitectos es ahora la piedra angular. Es el Señor quien lo ha hecho, ha sido un milagro patente. Por eso os digo que se os quitará a vosotros el reino de Dios y se le dará a un pueblo que produzca sus frutos. Si os fijáis en este evangelio que hemos proclamado, hay una palabra que se repite: frutos. El dueño de la viña ha pedido a los labradores que den parte de sus frutos cuando llega la cosecha. ¿Cómo es posible que no hayáis podido pagar vuestros tributo de los frutos? Se le va a quitar a este pueblo esta viña y se le va a dar a alguien que produzca sus frutos. Frutos. Estamos llamados a dar fruto en nuestra vida. Sí. Dios tiene un designio para que seamos fecundos. De hecho, no solo es algo que Dios nos lo pida, es que en el fondo, dentro de nuestro corazón, tenemos un anhelo de ser fecundos. Se dice que hay 6 anhelos principales en el corazón del hombre. 6 anhelos: libertad, amor, seguridad, verdad, trascendencia y fecundidad. La fecundidad es uno de los anhelos del corazón del hombre, ¿no? Mi corazón aspira a ser fecundo y Dios espera de mí que yo sea fecundo y dé fruto, porque para eso Dios me creó, ¿no? Y por lo tanto es un drama que nuestra vida sea estéril, infecunda. Y esto se aplica a todas las vocaciones, también los que tenemos voto de castidad o los que tienen el voto de virginidad también están llamados a ser fecundos. Los que en el matrimonio no han podido tener hijos también están llamados a ser fecundos. La fecundidad es una vocación común de todos nosotros. ¿Cómo desarrollamos esta vocación a la fecundidad? Voy a dar 4 claves. La primera: enamorarnos del proyecto de Dios para cada uno de nosotros. Dios tiene un proyecto para que seamos fecundos. Bueno, vamos a descubrirlo. Igual, para poderlo descubrir, uno tiene que desmontar el castillo de naipes que había soñado en su vida, porque a veces uno se imagina las cosas de una forma y Dios lo tenía pensado de otra. Descubrir el plan de Dios, purificar nuestras concepciones y entregarnos al plan de Dios, ¿no? Enamorarnos del proyecto de Dios. Fijaros que dice, ¿no?, el texto que hemos relatado, que cómo Dios preparó una viña, la cavó, la limpió, puso allí, excavó un lagar, puso una torre para poderla regar, o sea, cuidó, mimó el proyecto de cada uno de nosotros. Por lo tanto, antes que nada, tenemos que admirarnos del plan de Dios. Mira cómo Dios ha tenido un proyecto para mí, y es bello y es hermoso, y yo tengo que estar verdaderamente agradecido, ¿no? Dice el texto: ¿qué más cabe hacer, qué más cabría hacer por mi viña que yo no haya hecho? Bueno, por lo tanto, primero, enamorados del proyecto de Dios. Segundo, tomar conciencia de que en ese proyecto de Dios no somos dueños, somos administradores, cosa que es muy importante. Todo lo hemos recibido. El tiempo de mi vida, los años de mi vida, los he recibido. Mis capacidades, mis talentos, las personas que Dios ha puesto en mi entorno, las oportunidades, la gracia de Dios, todo lo he recibido. Y yo no soy dueño, soy administrador de los dones que he recibido. Si nos fijamos en esta parábola que hemos escuchado, el drama consiste cuando los viñadores se olvidan de que son administradores y debieran de estar agradecidos, y pasan a pretender ser propietarios que se apropian de la viña. Ese es el drama, ¿no? Entonces la pregunta espiritual es: ¿yo estoy viviendo como alguien que ha recibido una vocación de Dios, o vivo como si yo fuese el dueño de mi vida? Somos administradores, no dueños. Tercera clave: amor por amor. Hay que devolver el proyecto de Dios, que es un proyecto de amor, devolverlo con amor, amor por amor. Esta expresión, amor por amor, es de Santa Margarita María de Alacoque, quien en esas revelaciones que tuvo del Sagrado Corazón de Jesús en el siglo XVII, pues ella dice: recibí de Dios el deseo de corresponder y rendirle amor por amor. Bueno, pues esto tenemos que hacerlo cada uno de nosotros para poder ser fecundos. ¿Por qué ser fecundos? Para devolverle a Dios el amor. Un signo de que el amor ha sido bien recibido es que tiene el deseo de correspondencia. Tiene el deseo de correspondencia, ¿no? Y Dios espera de nosotros caridad, servicio, apostolado, obras de misericordia, santidad. Y por eso nuestra vida tiene que ser fecunda. Pero, ojo, un matiz. Ser fecundo no es ser un triunfador. No es ser alguien brillante, envidiado por los demás. No. No es lo mismo ser fecundo que tener éxito. Porque aquí viene la cuarta clave. La fecundidad no nace del éxito humano. La fecundidad nace de la cruz de Cristo. De la cruz brota la fecundidad. Lo que nos hace fecundos es la cruz de Cristo, no los éxitos humanos. Esta es la lógica del Evangelio, una lógica en la que tenemos que adentrarnos, ¿no? Cristo es el Cristo crucificado, es el que nos da fecundidad. Y por ejemplo, esto es lo que nos llevará a entender cuando estemos delante de Dios, como ha habido muchas almas que han sido las últimas en esta vida, que sin embargo, cuando estemos delante de Dios, veremos cómo en ese papel aparentemente intrascendente que han tenido en esta vida, que no han brillado para nada, sin embargo Dios ha hecho fecunda su oración, su entrega, su fidelidad. Y quizás muchas grandes obras de la Iglesia, como los misioneros, como los predicadores, el ministerio del Papa, de los obispos, ha sido sostenido por esas almas que han sido fecundas, aunque a los ojos de los hombres no han sido exitosas. Pero Dios ha hecho fecunda su oración y su entrega fiel. Y lo veremos cuando estemos delante de Dios. Esas almas aquí no han contabilizado su fecundidad. No han sido conscientes de lo fecundas que eran. Quizás Dios lo ha hecho así para que no tuviesen vanagloria, para que no tuviesen esa vanidad. No, aquí no han tenido éxito humano y sin embargo Dios las ha hecho fecundas. En resumen, Dios quiere que seamos fecundos y nos pregunta: ¿qué has hecho con la viña que yo te confié? Y tenemos que pedir a Dios y procurar con todos los medios a nuestro alcance que tengamos la generosidad necesaria para que nuestra vida sea muy fecunda, conforme al plan de Dios, según su proyecto y su designio, no según lo acostumbrado, ¿no?, por los hombres. La bendición de Dios Todopoderoso, Padre, Hijo y Espíritu Santo, descienda sobre vosotros.
1: Y permanezca para siempre. Amén. Y entonces también tenemos comentario que nos da nuestro hermano Javier Castellanos, legionario de Cristo. Cristo al centro. A ver, Madre Magic.
0: Jesús era tenido por un profeta. Sus palabras no solo llevaban autoridad y sabiduría, hay algo en ellas que abre los ojos a un horizonte profético. Nos habla de los proyectos de Dios. Miremos por un momento desde la perspectiva de Dios. Él es el viñador que sueña con una tierra fecunda. Trabaja día tras día, con sudor, con calores, con cansancio, para preparar el campo. siembra con gran ilusión cada una de las vides, las protege de plagas, les proporciona el agua que necesitan y espera algún día verlas llenas de vida y de frutos. Pero esta parábola tiene también un lado trágico. Los trabajadores, por un lado, tienen un corazón encerrado en sí mismos. Ellos solo buscan una buena ganancia, llevarse algo de la vendimia. Y si quieren, incluso la herencia de aquel viñador. Por otro lado, vemos también a los fariseos y sumos sacerdotes que no reconocen en estas palabras el mensaje de lo que Dios ve en sus elegidos. Su corazón está cerrado por el odio y ya no distingue ni siquiera una historia de amor. Jesús, sin embargo, era aún más que un profeta. Él es el heredero de la viña, aquel que murió en manos de los que tenían un corazón cerrado. Más aún, en la realidad, él mismo ofrece su vida justamente por los de corazón duro. No he venido a llamar a los justos, sino a los pecadores, para conquistarnos. Él lo da todo, todo. No pensó ni siquiera en salvar su vida. ¿Cómo podremos pagar un amor tan grande? Pero esto solo lo ven quienes tienen el corazón abierto.
1: Muy bien, bien. Cristo céntrico. Cristo es el centro. Y Padre Ernesto María Caro, o también tenemos a Padre Jorge Loring, dice: finalmente les envió a su hijo, diciéndoles: a mi hijo le respetarán. Bueno, leemos al de Padre Jorge Loring. No lo saben. Tres palabras. Hoy contemplamos el misterio del rechazo de Dios en general y de Cristo en particular. Sorprendente la reiterada resistencia de los hombres ante el amor de Dios. Pero la parábola hoy se refiere más específicamente al rechazo que los judíos tuvieron con Cristo. Finalmente, les envió a su hijo, diciendo: a mi hijo lo respetarán. Pero los labradores, al ver al hijo, se dijeron entre sí: este es el heredero, vamos, matémosle y quedémonos con su herencia. Y agarrándole, le echaron fuera de la viña y le mataron. No es fácil entender esto. Es porque Cristo vino a redimir al mundo entero, y los judíos esperan a su Mesías particular, que les dé a ellos el dominio de todo el mundo. Cuando estuve en Tierra Santa, dice Padre Jorge Loring, me dieron un prospecto turístico de Israel, donde están los judíos más famosos de la historia, desde Moisés, Gedeón y Josué, hasta Ben Gurión, que fue el realizador del Estado de Israel. Sin embargo, en ese prospecto no está Jesucristo, y Jesús ha sido el judío más conocido de la historia. Hoy se le conoce en el mundo entero. Ya no hace 2000 años que murió, y ya hace, perdón, a los grandes personajes, al cabo del tiempo, se les admira, pero no se les ama. Hoy nadie ama a Cervantes, a Miguel Ángel. Sin embargo, Jesús es el más amado de la historia. Hombres y mujeres dan la vida por amor a él. Unos de golpe en el martirio y otros gota a gota viviendo solo para él. Son miles y miles en el mundo entero. Y Jesús es el que más ha influido en la historia. Valores hoy aceptados en todas partes son de origen cristiano. No solo eso, sino que además se constata que hoy hay un acercamiento a Jesucristo, también entre judíos. Y pidamos a Dios, particularmente por la conversión de los judíos, dice Padre, pues ante este pueblo de grandes valores, convertido al catolicismo, puede ser un gran beneficio para la humanidad entera. Bien, vamos con el Señor, ¿verdad? Dios es amor.
0: Y te ama.
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0: una oración al Señor. Rezo del Ángelus.
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0: Oraciones de los misioneros de Jesús y de María. Oración a Dios Padre. Padre, al comienzo de este día, lleno de alegría, gozo y paz, reconozco con María tu poder omnipotente, que renueva, que trasciende esta miseria mía. Es tu amor, Padre del Cielo, el que te llevó a entregarnos a tu Verbo encarnado, en el vientre inmaculado de nuestra Santísima Madre María. ¡Qué grande es tu amor al crearnos! Lo es más al redimirnos, que sin mérito de nuestra parte, por su cruz, por sus llagas, por su sangre, nos devuelves la gracia de ser tus hijos. Es tu amor, mi Padre amado, el que hace que mi alma pida, me modeles como quieras en tus manos, y que hagas de mí otra morada, donde vivas para siempre, como en el sagrario viviente de María Inmaculada, y en Jesús, tu Hijo amado, por el Espíritu Santo, con María nuestra Madre, en comunión con los ángeles y los santos, adorarte eternamente. Amén. Consagración al Sagrado Corazón de Jesús. Oh Jesús, sabemos que tú eres manso de corazón y que has ofrecido tu corazón por nosotros. Está coronado de espinas por nuestros pecados. Sabemos que tú pides también hoy para que no nos perdamos. Jesús, acuérdate de nosotros cuando estemos en pecado, por medio de tu corazón sacratísimo. Haz que todos los hombres nos amemos y desaparezca el odio entre nosotros. Muéstranos tu amor, nosotros te amamos, y deseamos que con tu corazón de pastor nos protejas de cualquier pecado. Jesús, entra en todos los corazones. Llama a cada puerta. Sé paciente y perseverante. Nos mantenemos cerrados porque no entendemos tu voluntad. Llama continuamente y haz, oh Jesús, que te abramos nuestro corazón en el momento en que recordamos tu pasión sufrida por nosotros. Amén. Secuencia de Pentecostés. Ven, Espíritu Santo, y envíanos desde el cielo tu luz para iluminarnos. Ven ya, Padre de los pobres, luz que penetra en las almas, dador de todos los dones, fuente de todo consuelo, amable huésped del alma, paz en las horas de duelo. Eres pausa en el trabajo, brisa en un clima de fuego, consuelo en medio del llanto. Ven, luz santificadora, y entra en el fondo del alma de todos los que te adoran. Sin tu inspiración divina, los hombres nada podemos y el pecado nos domina. Lava nuestras inmundicias, fecunda nuestros desiertos y cura nuestras heridas. Doblega nuestra soberbia, calienta nuestra frialdad, endereza nuestras sendas. Concede a aquellos que ponen en ti su fe y su confianza tus siete sagrados dones. Danos virtudes y méritos, danos una buena muerte y contigo el gozo eterno. Amén. Consagración al Inmaculado Corazón de María. Oh Corazón Inmaculado de María, lleno de bondad, muéstranos tu amor. Que la llama de tu corazón, oh María, descienda sobre todos los hombres. Nosotros te amamos con todo nuestro ser. Pon en nuestro corazón el amor verdadero, para que así tengamos un deseo continuo de ti. Oh María de corazón dulce y humilde, acuérdate de nosotros cuando estemos en pecado. Por medio de tu corazón inmaculado y materno, concédenos ser curados de toda enfermedad espiritual. Haz que siempre podamos ver la bondad de tu corazón maternal y podamos convertirnos por tu llama de amor. Amén. Junto con María, a los pies de Jesús. Junto con María, en alabanza y adoración. Junto con María, al servicio del amor.

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Muy buenos días, bienvenidos a la celebración de la Santa Misa. Pedimos estas intenciones, pedimos por el eterno descanso de Isaac Mojica Talencón, Eladio Roblero, Jesús Alfredo Azpeitia Cabrera, Miguel Encinas Arellano, Margarita Montoya, Estela Cortés, Socorro Gómez de la Melidia, Cono Juan Mendoza Flores, por su eterno descanso, Leticia Sánchez, Patricio Rojas Torres, Alberto Villanueva, Cecilio Hernández, María Elena Maldonado Valdés, por su eterno descanso, Linda Guadalupe Hernández Mojica, María Eugenia Hernández Estrada y María Eugenia Herrera Hernández, por su eterno descanso. Las intenciones de Mary Mueller y Diana Jacobs, por su conversión, familia Martínez Hernández, por todas las intenciones de su corazón, por su familia. Ponemos a la familia Santos Ramírez, Luis Carlos Zapata Cardón, ponemos también a Yolanda Hernández y Tere y José, por sus intenciones. Ponemos también las intenciones de Asunción Matías Ortega, ponemos las intenciones de Julio César Santiago García y Carmen Graciela Benítez, Berta Alicia Pérez Soria, por su salud. Ponemos a Rocío González, a Vicky Cerón, Silvia de Mendoza, por todas las intenciones de su corazón, por la salud de Carmelita Robles, María Dolores Hernández Flores, por su salud, Miguel Ángel Berrones, por las intenciones de su corazón. Ponemos también las intenciones, eterno descanso de Erika Lares, ponemos a Viviana en Querétaro por todas sus intenciones, Irene Rojas Sánchez, ponemos a Virginia Valderrama por su eterno descanso, por eterno descanso de Luz Cortés Vera, Porfirio Campos, Florencia Angulo, Amalia Alcalá, Blanca Manasés, Laura Zapata, Abigail Mora, José Ramírez, Sonorina Mosti, por su eterno descanso. Ponemos también a Vicendejas, Sergio Chávez, Berta Valenzuela, señora Patricia, pide por la liberación de Miguel Chacón y por su familia. Por las intenciones de Ariadna Herrera, Leticia Navarro, Soledad Valdés, María Barraza, Norma Prado, Lorena La Torre, señora Baroné, Consuelo Borjas, José Marrón, Leslie y Marco de Arroyo, Carmen Sosa, Socorro Donati, por la salud de Teresa Pérez. Ponemos también las intenciones por Marta, por su embarazo. Ponemos también las intenciones de, hacemos presente las intenciones de Alex Mujica por todas las intenciones de su corazón. Hacemos presente las intenciones de Aurora Méndez en Goleta, California, por todas sus intenciones. Martita Sendejas en San Diego, California, por todas las intenciones de su corazón. Ponemos también las intenciones de Vicky Cerón por todas sus necesidades. Hacemos presente las intenciones de Marcela Cedillo en Otay Universidad, por la salud física espiritual de Julia Mercado. Ponemos a Olimpio Brito en Chula Vista, California. Ponemos también las intenciones de ponemos las intenciones de Rocío González por todas las intenciones de su corazón. Hacemos presente las intenciones de María del Refugio Montaña de la Colonia Altamira. Ponemos también las intenciones por la salud de Ramón Arellano y Matilde, Ana Georgina Citlali Luna Gómez de la Ciudad de México. Ponemos también las intenciones de Carlitos y Estelita Mora, Edith Jiménez, por todas las intenciones de su corazón. Ponemos también las intenciones de Elvira Juárez en Kiss, California, por todas las intenciones de su corazón. Y así les damos la bienvenida a la celebración de la Santa Misa.

0: todos, mano derecha, Panchita, y digan felicidades, Panchita. Pues es día de San Francisco, hay que felicitar. Bien, bien, felicidades a todos nuestros hermanos franciscanos en tantísimas comunidades que han surgido con este carisma de Francisco. En el nombre del Padre, del Hijo y del Espíritu Santo.
1: Amén.
0: El Señor esté con ustedes.
1: Y con tu espíritu.
0: Con humildad pidamos perdón de todo aquello que no hemos hecho, como Dios se lo merece incluso. Yo confieso ante Dios Todopoderoso y ante ustedes, hermanos, que he pecado mucho de pensamiento, palabra, obra y omisión. Por mi culpa. Por eso ruego a Santa María, siempre Virgen, a los ángeles, a los santos y a ustedes, hermanos, que intercedan por mí ante Dios nuestro Señor. Dios Todopoderoso, tenga misericordia de nosotros, perdone nuestros pecados y nos lleve a la vida eterna.
1: Amén.
0: Amén. Introito. Dice Esther, capítulo 4. En tu voluntad, Señor, está puesto el universo y no hay quien pueda resistirse a ella. Tú haces todo, el cielo y la tierra, y todo lo que está bajo el firmamento. Tú eres Señor del universo. Gloria al Padre, y al Hijo, y al Espíritu Santo, como en el principio y siempre, por los siglos de los siglos. Amén. En tu voluntad, Señor, está puesta el universo y no hay quien pueda resistirse a ella. Tú hiciste todo, el cielo y la tierra, y todo lo que está bajo el firmamento. Tú eres Señor del universo. Kyrie eleison.
1: Kyrie eleison.
0: Kyrie eleison.
1: Christe eleison.
0: Christe eleison.
1: Christe eleison.
0: Kyrie eleison.
1: Kyrie eleison.
0: Kyrie eleison. Gloria in excelsis Deo, et in terra pax hominibus bone voluntatis, laudamus te, benedicimus te, adoramus te, glorificamus te, gracias agnimus tibi, propter magnam gloriam tuam. Domine Deus, Rex Celestis, Deus Pater Omnipotens, Domine Filii Unigenite, Iesu Christi, Domine Deus, Agnus Dei, Filius Patris, qui tollis peccata mundi, misere nobis, qui tollis peccata mundi, succipe de precazione nostra, qui sedes ad esteram Patris, misere nobis, comiam tus solos santos, tus solos Dominus, Tu solo Santissimus, Gesù Cristo, con Santo Spirito, in gloria dei Patris.
1: Amen.
0: Amen. Dominus Bobiscu.
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0: Oremos. Dios Todopoderoso y Eterno, que en la abundancia de tu amor sobrepasas los méritos y aún los deseos de los que te suplican, derrama sobre nosotros tu misericordia para que libres nuestra conciencia de toda inquietud y nos concedas aún aquello que no nos atrevemos a pedir por nuestro Señor Jesucristo, tu Hijo, que siendo Dios vive y reina contigo en la unidad del Espíritu Santo, Dios, por los siglos de los siglos.
1: Amén.
0: Escuchemos.
2: Del libro del profeta Isaías. Voy a cantar el nombre de mi amado, una canción a su viña. Mi amado tenía una viña en una ladera fértil. Removió la tierra, quitó las piedras y plantó en ella vides selectas. Edificó en medio una torre y excavó un lagar. Él esperaba que su viña diera buenas uvas, pero la viña dio uvas agrias. Ahora bien, habitantes de Jerusalén y gente de Judá, yo les ruego, sean jueces entre mi viña y yo. ¿Qué más pude hacer por mi viña que yo no lo hiciera? Porque cuando yo esperaba que diera uvas buenas, las dio agrias. Ahora voy a darles a conocer lo que haré con mi viña. Le quitaré su cerca y será destrozada. Derribaré su tapia y será pisoteada. La convertiré en un erial. Nadie la podrá la podarán y le quitará los cardos. Crecerán en ella los abrojos y las espinas. Mandaré a las nubes que no lluevan sobre ella. Pues bien, la viña del Señor de los ejércitos es la casa de Israel, y los hombres de Judá son su plantación preferida. El Señor esperaba de ellos que obraran rectamente, y ellos, en cambio, cometieron iniquidades. Él esperaba justicia, y solo se oyen reclamaciones. Palabra de Dios.
1: Te alabamos, Señor. Respondemos al Salmo 79.
3: La viña del Señor es la casa de Israel.
1: La viña del Señor es la casa de Israel.
3: Señor, tú trajiste de Egipto una vid, arrojaste de aquí a los paganos y la plantaste. Ella extendió sus sarmientos hasta el mar y sus brotes llegaban hasta el río.
1: La viña del Señor es la casa de Israel.
3: Señor, ¿por qué has derribado su cerca de modo que pueda saquear tu viña los que pasan, pisotearla a los animales salvajes y las bestias del campo destrozarlas?
1: La viña del Señor es la casa de Israel.
3: Señor Dios de los ejércitos, vuelve tus ojos, mira tu viña y visítala. Protege la cepa plantada por tu mano, el renuevo que tú mismo cultivaste.
1: La viña del Señor es la casa de Israel.
3: Ya no nos alejaremos de ti. Conservamos la vida y alabaremos tu poder. Restablécenos, Señor Dios de los ejércitos. Míranos con tu bondad y estaremos a salvo.
1: La viña del Señor es la casa de Israel. Escuchamos la segunda lectura.
4: De la carta del apóstol San Pablo a los Filipenses. Hermanos, no se inquieten por nada. Más bien presenten en toda ocasión sus peticiones a Dios en la oración y la súplica, llenos de gratitud, y que la paz de Dios, que sobrepasa toda inteligencia, custodie sus corazones y sus pensamientos en Cristo Jesús. Por lo demás, hermanos, aprecien todo lo que es verdadero y noble, cuanto hay de justo y puro, todo lo que es amable y honroso, todo lo que sea virtud y merezca elogio. Pongan por obra cuanto han aprendido y recibido de mí, todo lo que yo he dicho y me han visto hacer, y el Dios de la paz estará con ustedes. Palabra de Dios.
1: Te alabamos, Señor.
4: De pie.

0: Dominus vobiscum.
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0: Sequentia Sancti Evangelii secundum Matteo.
1: Gloria a tibi Domini.
0: Capítulo 21, 33 al 43. En aquel tiempo Jesús dijo a los sumos sacerdotes y a los ancianos del pueblo esta parábola. Había una vez un propietario que plantó un viñedo, lo rodeó con una cerca, cavó un lagar en él, construyó una torre para el vigilante y luego lo alquiló a unos viñadores y se fue de viaje. Llegando el tiempo de la vendimia, envió a sus criados para pedir su parte en los frutos a los viñadores, pero estos se apoderaron de los criados, golpearon a uno, mataron a otro y a otro más lo apedrearon. Envió de nuevo a otros criados en mayor número que los primeros y los trataron del mismo modo. Por último les mandó a su propio hijo pensando, a mi hijo lo respetarán. Pero cuando los viñadores lo vieron, se dijeron unos a otros, este es el heredero, vamos a matarlo y nos quedaremos con su herencia. Le echaron mano, lo sacaron del viñedo y lo mataron. Ahora, díganme, cuando vuelva el dueño del viñedo, ¿qué hará con esos viñadores? Ellos le respondieron, dará muerte terrible a esos desalmados y arrendará el viñedo a otros viñadores que le entreguen los frutos a su tiempo. Entonces Jesús les dijo, ¿no han leído nunca en la Escritura la piedra que desecharon los constructores es ahora la piedra angular? Esto es obra del Señor y es un prodigio admirable. Por esta razón les digo que les será quitado a ustedes el reino de Dios y se le dará a un pueblo que produzca sus frutos. Verbum Domini.
1: Los Dei Christi.
0: Per evangelica dicta, deleantur nostra delicta. A ver, chicos. Unificar criterios. Si queremos unificarnos bien de bien, al terminar la prédica, se termina con, vamos a renovar nuestra fe. Creo en Dios Padre Todopoderoso, Creador del cielo, etc. Y esto tiene años, por allá en 1983, donde Juan Pablo II, con el respaldo de Joseph Ratzinger, posteriormente Benedicto XVI, nos dieron dos regalos, el Concilio Vaticano, el Derecho Canónico, 1983, que fue actualizado, el de 1917, el Derecho Canónico, pero ya tenía muchos agregaditos, entonces, bueno, se hizo ese trabajo bastante tiempo también porque quedara bien de bien. Y en ese regalo que nos da Juan Pablo II, Joseph Ratzinger, el último canon de ese derecho canónico, que es cómo debemos vivir y actuar en esa constitución, dice 1752, ley suprema en la Iglesia, la salvación de las almas. Ley suprema en la Iglesia.

0: En una carta dirigida a un amigo, nos da lo que significa darle gloria a Dios. Darle gloria a Dios precisamente conlleva esta salvación de las almas, ¿no? Entonces aquí tenemos esta que voy a usar y por acá, madre prestó su librito, ¿verdad? San Maximiliano María Kolbe, octubre. Entonces, precisamente, ganar almas para Dios. Esas almas se ganan con el sacrificio. Eso ya lo hemos aprendido cuando hemos meditado que es Agnus Dei qui tollis peccata mundi. Este Agnus Dei qui tollis peccata mundi, pues nos, el Cordero de Dios, pues no lo entendemos así, pero si le ponemos chivo en vez de cordero, entonces Jesús es el chivo expiatorio. Entonces ahora sí lo podemos entender mejor, ¿verdad? Cuando a alguno de nosotros le cargan los palos, el tribulum, entonces dice, ahora sí te agarraron de chivo expiatorio. Entonces, pues es que le están dando fuerte, ¿no? Le están dando recio. Y entonces, ya darle el mayor número de almas, buscar la salvación y la santificación de las almas. Meditando en esto, tenemos algún problemón actual. Right now, diría Padre Che. Right now, Rayito, right now. En aquel tiempo Jesús dijo a los sumos sacerdotes, a los presbíteros, traducido, a los diáconos, presbíteros, obispos, arzobispos, cardenales y hasta el mismo Papa. A ellos está dirigida, bueno, también a mí, ustedes hoy descansan. Había una vez un propietario que plantó un viñedo. Dios. El final de este pasaje dice, por esta razón, les digo, se les quitará a ustedes. ¿Quién ustedes? Sumos sacerdotes, ancianos, obispos, arzobispos, cardenales, papa. Se les quitará a ustedes el reino de Dios y se les dará a un pueblo que produzca frutos. ¿Qué frutos? 1752 del derecho canónico. Almas. Porque Dios, creador de todo, que nos ama a todos, pero no quiere que ni uno se pierda. Por eso, el pueblo que fue elegido, Génesis capítulo 12, para que, un poquito tardado así predicar, pero creo que puede quedar un poco mejor. Yahvé dijo a Abraham, vete de tu tierra, está en Ur, ahí donde Saddam Hussein, de tu patria, ahí era el paraíso terrenal, y de la casa de tu padre a la tierra que yo te mostraré. De ti haré una nación grande y te bendeciré. Engrandeceré tu nombre y sé tú una bendición. Bendeciré a quienes te bendigan y maldiciré a quienes te maldigan. Por ti se bendecirán todos los linajes de la tierra. Luego entonces el pueblo judío tiene esa misión, misionera 100%. Entonces, vayan y anuncien esta buena nueva, tiene como objetivo que a partir del pueblo de Israel, y el Señor respeta ese pacto, pero que sean ellos los que conquisten para Dios todo el mundo. Los 8,000 millones de seres humanos que pululamos en este planeta, a estas alturas, y se dice, no hay un lugar en el mundo, en nuestro planetita, en el que no se haya mencionado el nombre de Jesús. Cuando llegó Él, ¿qué pasó? Juan capítulo 1, versículo 11 y 12. Dice, el Verbo se hizo carne y habitó. Dice, vino a los suyos, vino, ¿quién? Él, el Verbo, el Mesías. El Emanuel, ¿qué significa? Pero no para que te quedes con Él, para que lo apropies. Por ahí los samaritanos se lo querían quedar, ¿no? Dicen, oye, ¿dónde estabas? Te estamos buscando. Tengo que ir a otros lugares a anunciar esta buena nueva. O sea, vamos, Abraham, Jesús, y desde Jesús a todos los 8,000 millones, de los cuales el 17.5%, al menos, somos bautizados. Que vivamos esa consagración, pues ahí por sus frutos los conoceréis. Bueno, versículo 11, vino a los suyos y los suyos no le recibieron. Ahí entramos nosotros. Pero a los que le recibieron, les dio poder de hacerse hijos de Dios. Gracias, Señor, porque mandaste, primero, dicen, y cada ahí también se pelean, los que venían con Cristóbal Colón eran religiosos mercenarios. El primer en Veracruz fue un misionero mercenario que plantó la Vera Cruz, o sea, en el camino de la cruz puso, en el camino puso la cruz, Veracruz. Luego ya vienen los 12 franciscanos, que hoy los felicitamos, pero más bien los felicitamos nosotros, porque del sureste, sí, llegaron al Santo Domingo, primero una islita chiquita, ¿no? Le pusieron El Salvador, y de ahí pasaron a la isla que seguía, ¿sí? Donde había personas, nativos, los taínos. Y de ahí pues empezó esto. Y viene ya al continente. Y de ahí, y para México, desde Tlaxcala, donde pegó bien fuerte esto, y tenemos los santos niños tlaxcaltecas, por los cuales trabajó el difunto que hoy celebramos, ¿no? Don Francisco Moreno Barrón, en el proceso de reconocimiento de su santidad, estos niños mártires de Tlaxcala. Bueno, entonces vino a los suyos y los suyos no los recibieron, pero a todos los que le recibieron les dio poder de hacerse hijos de Dios. Ahí sería trum. Para estas alturas ya debía todo tener a Cristo Rey. El Cristo céntrico. Pero, mucha atención, los que debían seguir esta obra, vayan y anuncien, como el Padre me envió, así los envío a ustedes. Somos enviados, somos misioneros, y así nos lo dicen, que ni nos lo dicen bien, ¿verdad? Entonces, estuve yo pensando, ¿qué está pasando? Y en estos días hicieron una entrevista a Monseñor Anastasio Schneider, apúntame ahí, comadre. Anastasio Schneider, entrevista a él. Y pues el periodista no es un especialista en teología, pero hace unas preguntas muy interesantes. Y Monseñor Schneider, además hay una explicación, dice, cuando salió de su lugar de nacimiento, la familia, el párroco le dijo, en Alemania donde iban, tengan cuidado, observen, básicamente la mamá, si hay lugares donde se está dando la comunión en la mano. Huyan de ahí. Les dijo su padrecito en un país que está sometido al comunismo todavía, esos países bajos, Yugoslavia, Medjugorje, ¿verdad? Todas esas partes. Entonces, pues cuando llegaron a Alemania y la mamá llega de misa y se quedó así, dice, no era solamente algún padre, sino todos daban la comunión en la mano. Y eso lo tenían como un signo. Huyan de ahí, porque están profanando a Jesús, profanando. Por eso, no solamente por lo que dice Monseñor Schneider, sino que la comunión se debe recibir de rodillas, aunque el padrecito diga, ¿por qué quiere recibir el niño la comunión en la boca? Y el niño se le queda viendo, ¿que no es Dios? Y leíamos en uno de los salmos, ¿verdad? A Dios, ante Dios se postra. Y como aquel señor, ¿verdad?, se postraba a besarle los pies a unos señores bien entacuchados. Y ante él, real y verdaderamente presente, no se postraba. Después ya, porque ya no podía, pero como decía el aviso de la tele, ¿qué decía? Ojo, mucho ojo. ¿Vamos bien? Entonces, esto que nos dice el Evangelio no es para nosotros, bueno, para ustedes, para mí sí, quizás también para las religiosas, porque nos estamos apropiando de lo que no es de nosotros. Decía el Monseñor Munilla, somos administradores, no dueños. Y se ha dado esta palabra, la ha dicho mi querido y amado, que no me conoce, pero yo lo conozco a él por lo que lo escucho, Gabriel Calvo Zaraute, de la sacristía de la Bandé, que se les ocurrió pedir que, Señor, ya llévatelo pronto. Y bueno, ahí me los descuajaringaron, pero él ha seguido. Entonces, habla sobre esto, ¿sí? Somos administradores, no dueños. Me acuerdo de una frase que decía un amigo, ¿sí? Decía, la casa es chica, pero tiene dueño. Entonces, lo que le pedía a Madre Monjita Gaby, de esta lectura, de este día, no es de ahora, es del Papa Gregorio Magno, el de el canto gregoriano, tiene su importancia, pero dice, oiga, va a los ancianos, a los diáconos, presbíteros, etcétera, el pastor debe saber guardar silencio con discreción y hablar cuando es útil, de tal modo que nunca diga lo que se debe callar, nunca diga lo que se debe callar, ni dejar de decir aquello que hay que manifestar, porque así como el hablar indiscreto lleva al error, así el silencio imprudente deja en su error a quienes pudieran haber sido adoctrinados. Con estos cinco renglones ya nos está diciendo, chequen sus obispos, desde sus diáconos. Y ahora que hay una fiebre de aquí, me dejó una herencia de que firmé como 20,000 hojas solicitando diáconos casados como ustedes. Sí. Le exageré el número, pero pues eran bastantes. Digo, bueno, ¿yo para qué quiero? De todos modos, ni me los dejan. Bueno, pues le eché la firma. Pero, pues no, ustedes dedíquense a su trabajo, la casa, el hogar, porque si no van a ser candil de la calle y oscuridad de la casa. No estoy en contra del diaconado permanente, pero como que no es lo mejor para ustedes, ¿verdad? Entonces, porque así como el hablar indiscreto lleva al error, así el silencio imprudente deja en su error a quienes podrían haber sido adoctrinados. Porque con frecuencia acontece que hay algunos prelados, diáconos, presbíteros, obispos, arzobispos, cardenales y el Papa inclusive, algunos prelados poco prudentes que no se atreven a hablar con libertad por miedo a perder la estima de sus súbditos. Con ello, como lo dice la verdad con mayúsculas, o sea, Jesús, no cuidan a su rey como con el interés de un verdadero pastor, sino a manera de un mercenario. No mercenario, mercenario. Pues callar y disimular los defectos es lo mismo que huir cuando se acerca el lobo. Disimular. ¿Cuál ha sido uno de los señalamientos a la iglesia jerárquica hoy, que parece que era una consigna para los obispos? Oye, el padre Benito, dicen que le gustan los chamaquitos. No, no, no, no. Y si el padre Benito, puede ser McCarrick, más de 130 seminaristas, abusó de ellos. Y la iglesia en Estados Unidos llegó en una crisis económica por las tremendas que tuvieron que dar. ¿Cuál era la consigna? Taparle. ¿Y qué hicieron Norberto Rivera con Nicolás Aguilar? Un pederasta allá en Tehuacán. Ah, lo manda con su amigo McCarrick a Los Ángeles. Y luego, pues, o sea, tenemos errores, tenemos defectos, pero espérate, ¿quién fue el que le puso el cascabel al gato? ¿Juan Pablo II? Intolerancia. Tolerancia cero. ¿Y quién lo viene a ejecutar? Benedicto XVI. En este campo, en este ámbito, Por lo demás, pues tapándole ahí. Y bien, ya, no tengo que dar mayor explicación, ya entendieron ahí. Entonces, dice, pues callar y disimular los defectos es lo mismo que huir cuando se acerca el lobo. Bueno, por eso el Señor reprende a los prelados llamándolos, lo que dice Isaías, llamándoles por boca del profeta, perros mudos, incapaces de ladrar. Eso está en Isaías. ¿Para qué sirve un perro mudo? Pues para nada, ¿no? De adorno. No. Anuncia y denuncia. Podríamos decir, como el señor Schneider, como el de Texas, ¿no? Un hombre que de la noche a la mañana dice, ¿sabes qué? Ya no eres obispo, ya te quitan. Por hablar, claro. Pero él sigue hablando, el señor Joe Stigland. Bueno, entonces, por eso el Señor reprende a estos pastores llamándolos por boca del profeta perros mudos, incapaces de ladrar. Y también dice de ellos en otro lugar, no acudieron a la brecha ni levantaron cerco en torno a la casa de Israel para que resistiera en la batalla en el día del Señor. Acudir a la brecha, dice San Gregorio, significa aquí oponerse a los grandes de este mundo, oponerse a los grandes de este mundo, hablando con entera libertad para defender a la grey, para defender al pueblo, ustedes, y resistir en la batalla en el día del Señor es lo mismo que luchar por amor a la justicia contra los malos que acechan. Y entonces, no me interrumpe, nomás ustedes no pidan nada. Entonces, lo que les está diciendo este padrecito, No, no, no, mejor sé prudente, no hables, mira, te van a poner de sismático. Pues prefiero quizás más, dice San Pedro, me encanta porque pues ya tengo tiempecito en esto. Y en Hechos de los Apóstoles, capítulo 4, versículo 27 y 28, cuando aquel paralítico de la Puerta la Hermosa, entonces les dice, pues es evidente que pues ahí está, mira, ahí está, no podemos negar, dicen los del clero. Les mandaron salir fuera y después discernían, ¿qué haremos con estos hombres? Es evidente para todos los habitantes de Jerusalén que ellos han realizado un signo manifiesto y no podemos negarlo. Pero a fin de que esto no se divulgue, perros mudos, ¿sí? Pero a fin de que esto no se divulgue más entre el pueblo, amenacémoslos. Eso es lo que está usando la iglesia ahora. Ley mordaza. Pero, pues, ¿con qué me amenazan? Te voy a quitar de párroco, te voy a excomulgar. Hay un padrecito que me encanta, jovenazo, pero licenciado en derecho y al revés, o sea, bien. Padre Fernando María Cornet, échenselo por ahí. Ya le mandaron su excomunión, pero dice, oigan, pues esto no es legal, no tiene nada, no vale. No tiene la firma del que me excomulga, ni me han careado. No estoy hablando mal de la iglesia, estoy tratando de descubrir lo que verdaderamente es la iglesia. Y Jesús padeció por la corrupción en la iglesia. Porque si lo dejamos hablar, si los dejamos en plural hablar, vamos a perder clientela. El domingo de Ramos fue decisivo. Vieron, hasta el mismo imperio dice, no hombre, si este se le ocurre levantar al pueblo, pues nos van a dar duro. Entonces hay que reprimirlo. Pero la respuesta, más Pedro y Juan respondieron, les mandaron severamente que de ninguna manera hablaran o enseñaran en el nombre de Jesús. Ese fue el. Y entonces Pedro y Juan dicen, juzguen si es justo delante de Dios obedecerlos a ustedes más que a Dios. Juzguen, ¿a quién obedezco? ¿A ustedes o a Dios? Algunos padrecitos hoy se justifican, no, pero es que la iglesia, eso no es la iglesia. En el momento mismo en que no se está haciendo la misión, 1752, sino sus intereses, su peculio, su carro, su casa, su cuenta, no sé. Entonces, perdió la gracia, aunque no deja de ser sacerdote. Ay, Dios mío, juzguen por ustedes mismos delante de Dios si los obedecemos a ustedes más que a Dios. No podemos nosotros dejar de hablar de lo que hemos visto y oído. Esa es la iglesia tradicional, ya lo habíamos leído en San Pablo a los filipenses, lo leíamos hace 8 días. Yo confronté lo que les predico con los apóstoles y me dijeron que estoy bien, solamente transmito lo que yo recibí. Esa es la iglesia tradicionalista. No puede un papa cambiar las verdades que ya están por 2000 años, se llaman dogma, no pueden estar. Entonces, si alguno me dice que ahora pues vamos a darle chance a esta pareja, ¿verdad? Pues estuvieron casados por la iglesia, pero no se llevaron, se separaron, encontraron esta otra pareja y se aman y tienen hijos, pues que se acerquen a comulgar. ¿Eso es verdad? ¿Eso es bueno? No, están en pecado mortal, en adulterio. podrían acercarse si mantienen ese, como hermanos, ¿no? No tener relaciones íntimas, sexuales. Y dice una persona, uy, eso debe estar bien difícil. Pues el Señor no los hemos enseñado. El Señor nos dio la creación para gobernarla, empezando por ti. No les hemos enseñado. Y también, pues, etcétera, ya entendieron. Ellos, después de haberlos amenazado de nuevo, los soltaron, no hallando manera de castigarlos a causa del pueblo. A causa del pueblo. Porque todo glorificaban a Dios. Por cierto, un libro ahí baboso que dice pueblo manipulador, y no falta baboso que y el otro bien acampante, ya saben a quién se refiere, esto es obvio. Y si hubo profetas que anunciaron, cuidado con este y cuidado con esta, con este y la otra. Bien, entonces, queridos hermanos, ¿y qué otra cosa significa no atreverse el pastor a predicar la verdad? Dice San Gregorio. Sino huir volviendo la espalda cuando se presenta el enemigo. Porque si el pastor sale en defensa de la grey, es como si en realidad levantara una cerca en torno a la casa de Israel. La casa de Israel, dice, es, la viña es la casa de Israel. La casa de Israel, hoy, ¿qué? ¿Quién es? La iglesia. Ustedes. Yo debo ser esa ovejita, ovejón, o, sí, ese cordero, más bien, que les guíe, que les diga, aguas, yo estoy cumpliendo delante de Dios. Vinieron dos sacerdotes y me dijeron, padre, ¿qué hay de esto? ¿Qué te...? Y uno de ellos, aquí, me dijo, padre, sigue estudiando. Porque yo decía, aguas con este tipo, y ahora que sale, igual que el otro del gobierno civil, ay, no, pero nadie me ha dicho, de los míos incluso, padre, caray, tenía razón. Tengo 36, desde el 87, ¿cuántos años? 49 años, del 87. Sí, desde que mi papá murió. Entonces, advertencias marianas. Entonces, no me vengan a decir, aunque ustedes saben más, y no sé todo lo que debía saber, pero estoy en ello. Aguas, advertenles. Entonces, si no dicen, prefieren huir. Porque si el pastor sale en defensa de la grey, es cuando él en realidad levantará cerco en torno a la casa de Israel. Por eso, en otro lugar se dice al pueblo delincuente, tus profetas te predicaron cosas falsas y vanas y no revelaron tu culpa para invitarte a la penitencia. Pues hay que tener presente que en la Escritura se da algunas veces el nombre de profeta a aquellos que al recordar al pueblo cuán caducas son las cosas presentes, le anuncian ya las realidades futuras, salvación, santificación. Paréntesis, ¿eh? Aquellos, en cambio, a quienes la palabra de Dios acusa de predicar cosas falsas y vanas, son los que, temiendo denunciar los pecados, halagan a los culpables con falsas seguridades y en lugar de manifestarles sus culpas, enmudecen ante ellos. 2015, Naciones Unidas, se presenta la Agenda 2030, satánica, disminuir la humanidad, dos terceras partes. ¿Quién presentó ese documento? ¿No se acuerdan? No, pues si no tienen un pastor que les guíe, pues ¿quién, cómo van a saber? Francisco, el llamado Francisco. Y va con los otros y besa una Biblia que no es nuestra Biblia, el Corán. Cada quien. Pero que no digan que no hubo, de acuerdo a San Gregorio, un profeta, aunque sea un rayito, que les advirtió. Bueno, San Gregorio, no hombre, ni pude echarme un coyotín después del programa porque, ¡ah, caray! Mira, no sé, investigame cuándo era San Gregorio Magno, pero, ¿sí? ¿Ya lo tienes? 3 de septiembre. Sí, el santo, pero ¿en qué año vivió? Para que vean, pues el canto gregoriano. El que dijo, bueno, pues vamos a ponerle música. Ya, ya ve. Ahora, porque la reprensión. Benito, siéntese bien, compórtese. Lo estoy reprendiendo. Ni modo, se sienta ahí, pues es el primero que agarro. Mi querido Benito. Dice, porque la reprensión es la llave con que se abren semejantes posternas. Ella, la reprensión, hace que se descubran muchas culpas que desconocen a veces incluso los mismos que las cometieron. Por eso, San Pablo dice que el obispo debe ser capaz de exhortar y animar con sana doctrina, con sana instrucción, y rebatir a los los contradictores. Y de manera semejante afirma Malaquías, el profeta. De la boca del sacerdote se espera instrucción, en sus labios se busca enseñanza, porque es mensajero del Señor. Y también dice el Señor por boca de Isaías, grita a voz en cuello, sin cejar, o sea, sin cesar, alza la voz como una trompeta. ¡Cuidado! Nosotros como decimos, ¡aguas! ¡Aguas! La renovación carismática tiene cosas muy buenas, pero lleva al protestantismo. Porque fue la manera de meter el protestantismo en la iglesia. Recién acabado el Concilio Vaticano II. Hay cosas muy buenas, sí, el Señor nos dijo donde dos más, y habla, sí, yo estuve en ello y vi grandes cosas, aprendí, pero en el fondo, ¿qué hay? Dice, el veneno es efectivo aunque se dé de poquito en poquito. Nos han envenenado. Y ahorita, pues, valientes, Anastasio Schneider, Vigano, Müller, Burke, cardenales, y que se le han puesto así, espérense, creo que está mal, sí. Entonces, quien quiera pues que se llega al sacerdocio, recibe el oficio de pregonero para ir dando voces antes de la venida del riguroso juez que ya se acerca. Pero sí, el sacerdote no predica, por ventura, no será semejante a un pregonero mudo, pues no repitió perro mudo, pero es un pregonero mudo, Por esta razón, el Espíritu Santo quiso asentarse ya desde el principio en forma de lenguas sobre los pastores, así daba a entender que de inmediato hacía predicadores de sí mismos, o sea, del Espíritu Santo, aquellos sobre los cuales había descendido. Puedo seguir más, pero tengo que ir a celebrar otra misa y luego regresar a las 12 y luego la de las 5 de la tarde. Bien. Deja a su criterio. ¿Y qué vamos a hacer? Vámonos a lo de antes. Ya no hay muchas viejitas de esas, ya me las mataron, esperaron a que se murieran. Pero, ¿qué hacían? Decían, es que hay que modernizar la iglesia. ¡Jamás! Lo que es, es. Un clásico de un carro así, de ahí, dice, wow, y este carrazo, sí, pero es de los años 50, ¿no? O más, aquellos carcachitas, decimos, son clásicos y van en tres, último modelo. La iglesia es, porque es el Señor mismo. Que Dios nos bendiga. Señor, pues ya le solté el rollo, creo que quedé bien con San Gregorio. ¿De qué año fue?
1: 540 a
0: 604. ¡Ay! En el siglo VI. Y estamos en el 21. ¡Ay, Padre Rayeto! Usted está hablando del pasado porque se perdió en el presente. Cuidado. Aguas. La Virgen en Garabandal, les doy tips, comadre, para que digan, a ver, ¿qué pasó en Garabandal? Le dijo la Virgen a Conchita, 1962-65, está Pablo VI, dice, solamente quedan cuatro papas, pero más bien son tres, porque uno durará muy poco. Ay, la Virgen ya estaba avisando de que un papa iba a ser asesinado. Asesinato del grado 33 en el asesinato en el Vaticano del grado 33. Charles Moore. Increíble. Y maravilloso. Entonces, tin, tin, tin, tin. Señor, derrama tu gracia y tu bendición, que esta prédica vaya acompañada de signos, prodigios y señales, Señor, para que retomemos la tradición. Estamos de tu lado, Señor. Y al predicar, tú nos has advertido, seremos perseguidos. Y nosotros que hemos dejado todo, dice San Pedro en el capítulo 19, después del joven rico, ¿qué nos toca de recompensa? Se sentarán en 12 tronos para juzgar a las 12 tribus de Israel de lo que han dejado el 100 por 1. Más persecución. Y hace 100 años, muchos miles de mexicanos con un sistema satánico, Plutarco Elías Calles, masón, la cloaca de Satanás, dicen los papas. Me acuerdo ahorita de Padre Pro, Miguel Agustín Pro, así, después de que se confesó a sus compañeros, a su hermano, a su, incluso al que sí atentó contra Álvaro Obregón. Y ya que lo sé, le vendamos, no, déjenme así, su rosario en la mano. ¡Viva Cristo Rey y fuego! Y todavía el militar le da el tiro de gracia. El que va a decir, este, un hombre valiente. Y ahora, que Dios les bendiga. Señor, yo les echo una bendición y que tú, Señor, nos guíes, nos conduzcas. Tú vives en nuestro corazón. ¡Viva Cristo Rey! ¡Viva la Virgen de Guadalupe! ¡Viva el verdadero y auténtico México católico! ¡Muera el mal gobierno! ¡Muera! Ándale. Creo en un solo Dios, Padre Todopoderoso, Creador del cielo y de la tierra, de todo lo visible y lo invisible. En un solo Señor Jesucristo, Hijo único de Dios, nacido del Padre antes de todos los siglos, Dios de Dios, luz de luz, Dios verdadero de Dios verdadero, engendrado, no creado, misma naturaleza que el Padre, por quien todo fue hecho, que por nosotros los hombres y por nuestra salvación bajó del cielo y por obra del Espíritu Santo se encarnó de María la Virgen y se hizo hombre. Y por nuestra causa fue crucificado en tiempos de Poncio Pilato. Padeció y fue sepultado. Y resucitó al tercer día, según las Escrituras. Y subió al cielo y está sentado a la derecha del Padre. Y de nuevo vendrá con gloria para juzgar a vivos y muertos. Y su reino no tendrá fin. Creo en el Espíritu Santo, Señor y Dador de vida, que procede del Padre y del Hijo, que con el Padre y el Hijo recibe una misma adoración y gloria, y que habló por los profetas. Creo en la Iglesia, que es una, santa, católica y apostólica. Confieso que hay un solo bautismo para el perdón de los pecados. Espero la resurrección de los muertos y la vida del mundo futuro. Amén. Muy bien, pues vamos a proseguir el momento de las ofrendas. No, no me dejen solo, mire que me cobran en purititos dólares. Bien, adiós. Vale.

0: Oren, hermanos. ¡Ay! Me faltó decirles el colofón. ¿Qué creen?
1: ¿Qué?
0: Me voy a morir. Ándele. Bueno, dice, igualmente, padre. Oren, hermanos, para que este sacrificio mío y suyo sea agradable a Dios Padre Todopoderoso.
2: El Señor recibe tus manos este sacrificio para alabanza y gloria de su nombre, para nuestro bien y de toda su santa iglesia.
0: Ya cuando hago este gesto sacerdotal, faltan 18 días, aunque él va a estar ahorita en unos segundos, 20 años del milagro eucarístico de Tixla, el segundo en mi vida sacerdotal, aunque ahorita va a estar presente. ¿Eh? Vamos a orar intensamente, pidan por los padrecitos, y como dijo San Pablo en Efesios 6 al final, dice, y también por mí. Acepta, Señor, el sacrificio que tú mismo nos mandaste ofrecer, y por estos sagrados misterios que celebramos en cumplimiento de nuestro servicio, dígnate llevar a cabo en nosotros la santificación que proviene de tu redención por Jesucristo nuestro Señor.
1: Amén.
0: Y el Señor esté con ustedes.
1: Y con tu espíritu.
0: Levantemos el corazón.
2: Lo tenemos levantado, sí, Señor.
0: Demos gracias al Señor nuestro Dios.
2: Es justo y necesario.
0: En verdad es justo y necesario, es nuestro deber y salvación darte gracias siempre y en todo lugar, Señor Padre Santo. Dios Todopoderoso y Eterno, pues aunque no necesitas de nuestra alabanza, es don tuyo que seamos agradecidos. Y aunque nuestras bendiciones no aumentan tu gloria, nos aprovechan para nuestra salvación por Cristo Señor nuestro. Por eso, unidos a los apóstoles, te aclamamos llenos de alegría. Santo, santo, santo, es el Señor Dios del universo. Llenos están el cielo y la tierra de tu gloria. Hosanna en el cielo, bendito el que viene en nombre del Señor. Hosanna en el cielo. Padre misericordioso, te pedimos humildemente por Jesucristo, tu Hijo, nuestro Señor, que aceptes y bendigas estos dones, este sacrificio santo y puro que te ofrecemos ante todo por tu Iglesia Santa y Católica, para que le concedas la paz, la protejas, la congregues en la unidad y la gobiernes en el mundo entero con tu ser el Papa León, nuestro obispo Mario Nicolás, y la de todos los obispos que fieles a la verdad promueven la fe católica y apostólica. Vino un sacerdote, creo que de Chicago, me dijeron, ¿verdad, madre? A conocer al Padre Rayito. Padre, veo tus misas, me gustan. ¡Ay! Por Padre Steven, Señor, gracias por ese detalle de venir aquí. Bien. Acuérdate, Señor, de tus hijos, Vanessa, Elizabeth, Arroyo, Covarrubias, Oscar y María Escutia. Nuestros niños, este güerito precioso. Va a ser como yo, así bien hablador. Bueno. Señor, todos, los ruquitos, los que ya se están preparando para la 31ª peregrinación, Señor, me pidieron en el gobierno, no es cierto, pero es un cuento, que contratar, además de la ambulancia, Madre Tere, contratáramos una barredora. Sí, porque ella viene así atrás recogiendo la polilla. Pues ya puro viejito, vamos. Bueno, Señor, porque ya se están preparando los viejitos, la Rocobán, que van a marchar para darte gloria, y cuya fe y entrega bien conoces, por ellos todos los suyos, por el perdón de sus pecados, la salvación que esperan, te ofrecemos y ellos mismos te ofrecen este sacrificio de alabanza a ti, eterno Dios vivo y verdadero. Reunidos en comunión con toda la Iglesia, veneramos la memoria ante todo de la gloriosa siempre Virgen María, Madre de Jesucristo, nuestro Dios y Señor, la de su esposo San José, la de los santos apóstoles y mártires Pedro y Pablo, Andrés, Santiago y Juan, Tomás, Santiago, Felipe, Bartolomé, Mateo, Simón y Tadeo, Lino, Cleto, Clemente, Sixto, Conel, Cipriano, Lorenzo, Crisógono, Juan y Pablo, Cosme y Damián, en la de todos los santos, por sus méritos y oraciones, concédenos en todo tu protección, por Cristo nuestro Señor. Amén. Acepta, Señor, en tu bondad, esta ofrenda de tus siervos y de toda tu familia santa. Ordena en tu paz nuestros días, líbranos de la condenación eterna y cuéntanos entre tus elegidos, por Cristo nuestro Señor. Amén. Bendice y santifica esta ofrenda, Padre, haciéndola perfecta, espiritual y digna de ti. Que se convierta para nosotros en el cuerpo y la sangre de tu Hijo amado Jesucristo nuestro Señor. 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

0: Oh Jesús, Rey de amor, confío en tu bondad misericordiosa. 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
1: Señor mío y Dios mío.
0: Ese es el sacramento de nuestra fe.
1: Anunciamos tu muerte, proclamamos tu resurrección. Ven, Señor.
0: Ven, Señor Jesús. Por eso, Padre, nosotros, tus siervos y todo tu pueblo santo, al celebrar este memorial de la muerte gloriosa de Jesucristo, tu Hijo nuestro Señor, de su santa resurrección del lugar de los muertos y de su admirable ascensión a los cielos, te ofrecemos, Dios de gloria y majestad, de los mismos bienes que nos has dado el sacrificio puro, inmaculado y santo, pan de vida eterna y cáliz de eterna salvación. Mira con ojos de bondad esta ofrenda y acéptala como aceptaste los dones del justo Abel, el sacrificio de Abraham, nuestro padre en la fe, y la oración pura de tu sumo sacerdote Melquisedec. Te pedimos humildemente, Dios Todopoderoso, que esta ofrenda sea llevada a tu presencia hasta el altar del cielo por manos de tu ángel, para que cuantos recibimos el cuerpo y la sangre de tu Hijo al participar aquí de este altar, seamos colmados de gracia y bendición. Por Cristo nuestro Señor.
1: Amén. Amén.
0: Difuntitos, acuérdate también, Señor, de tus hijos, dice María Consuelo Chávez Cruz, Leticia Camacho, también a la joven que se descuajarijaron aquí a un lado del Oxxo, Casandra Yasmín, creo que es Valeria, todos los difuntos, familia Jaime Soriano, familia Escutia, Quintero, Peña, etcétera. Todos los que se han muerto, has llamado al Señor desde el 24 de junio, el mero día de San Juan, en Venezuela, Colombia, etcétera. Y los que faltan, pedimos ahora y muérase después. Señor, el eterno descanso. Descansen en paz.
1: Así sea.
0: Que nos han presidido con el Señor de la fe y duren ya el Señor de la paz. A ellos, Señor, y a cuantos descansan en Cristo, concedes el lugar del consuelo de la luz y de la paz. Por Cristo nuestro Señor.
1: Amén.
0: Y a nosotros, pecadores, siervos tuyos, que confiamos en tu infinita misericordia, admítenos en la asamblea de los santos apóstoles y mártires. Juan el Bautista, Esteban, Matías y Bernabé, Ignacio, Alejandro, Marcelino y Pedro, Felizas y Perpetuo, Águeda, Lucía, Inés, Cecilia, Anastasia y de todos los santos. Y acéptanos en su compañía, no por nuestros méritos, sino conforme a tu bondad. Por Cristo, Señor nuestro, por quien sigues creando todos los bienes, los santifica, los llenas de vida, los bendices y los repartes entre nosotros. Por Cristo, con Él y en Él, a ti Dios Padre omnipotente, la unidad del Espíritu Santo, todo honor y toda gloria, por los siglos de los siglos.
1: Amén.
0: Fieles a la recomendación del Salvador y siguiendo su divina enseñanza, nos atrevemos a decir: Padre nuestro que estás en el cielo, santificado sea tu nombre. Venga a nosotros tu reino. Hágase tu voluntad en la tierra como en el cielo. Danos hoy nuestro pan de cada día. Perdona nuestras deudas como también nosotros perdonamos a nuestros deudores. No nos dejes caer en tentación y líbranos mal. La palabra de latín al español es deuda. Ofensa, no. Y el Señor lo dijo en una revelación. Benito, eres un animal. Padre, me está ofendiendo. Pero si yo agredo a su mamá, tengo una deuda de honor incluso, ¿verdad? ¿Sí me entendieron? Si van a otra iglesia, digan ofensas. Pero aquí decimos deuda. Y a Dios le debemos mucho. Ay, papá. Líbranos de todos los males, papá Dios, y concédenos la paz en nuestros días, para que, ayudados por tu misericordia, vivamos siempre libres de pecado y protegidos de toda perturbación, mientras esperamos la gloriosa venida de nuestro Salvador Jesucristo. Tuyo es el reino,
1: tuyo el poder y la gloria por siempre.
0: Amadísimo Jesús, tú dijiste a tus apóstoles: la paz les dejo, mi paz les doy, no tengas en cuenta nuestros pecados, sino la fe de tu iglesia, y conforme a tu palabra, concédele la paz y la unidad, tú que vives y reinas por los siglos de los siglos.
1: Amén.
0: Pax tecum.
1: Et cum espiritu.
0: El cuerpo y la sangre de nuestro Señor Jesucristo, unidos en este cáliz, sean para nosotros alimento de vida eterna. 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Agnus Dei qui tollis peccata mundi,
1: miserere.
0: Agnus Dei qui tollis peccata mundi,
1: dona nobis pace.
0: Señor Jesús, la comunión de tu cuerpo y de tu sangre no sea para mí motivo de juicio o condenación, sino que por tu piedad me aproveche para enseñarme como remedio saludable. 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En español dice, Señor, no soy digno de que entres en mi casa, pero una palabra tuya basta para sanar. Los que pueden, están en gracia para recibirlo, se acercan. Mientras Madre Maggi,
1: comunión espiritual. Señor Jesús, yo creo que tú estás real y verdaderamente presente en el Santísimo Sacramento del altar. Te amo sobre todas las cosas y deseo recibirte dentro de mi alma. Mas ya que no lo puedo hacer sacramentalmente en este momento, ven por lo menos espiritualmente a mi corazón.

0: El pan es uno. Y así nosotros, aunque somos muchos, formamos un solo cuerpo, porque todos participamos de un mismo pan y de un mismo cáliz. Dominus vobiscum.
1: Et cum spiritu tuo.
0: Oremos. Dios omnipotente, saciados con este alimento y bebidas celestiales, concédenos ser transformados en aquel a quien hemos recibido en este sacramento, por Jesucristo nuestro Señor.
1: Amén.
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1: De oración.
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0: Exorcismo del Papa León, aplicado a su casa, a sus personas, a sus bienes. 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
0: Ave María, gracia plena, Dominus tecum, benedicta tu mulieribus, et benedictus frutos ventris tui, Jesús.
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0: Dulce madre, no te alejes tu vista de mí, no apartes. Ven conmigo a todas partes y nunca solo me dejes. Ya que me proteges tanto como verdadera madre, haz que nos bendiga el Padre y el Hijo, Espíritu Santo. Amén. Nuestros hermanos en redes sociales, seguimos en nuestra programación llevando este super mega mensaje. ¡Dios es amor!

En el cielo y la tierra sea por siempre bendito y alabado el corazón amoroso de Jesús sacramentado. En el cielo y la tierra sea por siempre bendito y alabado el corazón amoroso de Jesús sacramentado. En el cielo y en la tierra sea por siempre bendito y alabado el corazón amoroso de Jesús sacramentado. Adoremos a la Santísima Trinidad. Padre nuestro que estás en el cielo, santificado sea tu nombre. Venga a nosotros tu reino, hágase tu voluntad en la tierra como en el cielo. Danos hoy nuestro pan de cada día, perdona nuestras deudas, como también nosotros perdonamos a nuestros deudores. No nos dejes caer en tentación y líbranos del mal. Amén. Dios te salve María, llena eres de gracia, el Señor es contigo. Bendita eres entre todas las mujeres y bendito es el fruto de tu vientre, Jesús. Santa María, Madre de Dios, ruega por nosotros pecadores, ahora y en la hora de nuestra muerte. Amén. Gloria al Padre, y al Hijo, y al Espíritu Santo, como era en el principio, era y siempre, por los siglos de los siglos. Amén. En el cielo y en la tierra sea por siempre bendito y alabado el corazón amoroso de Jesús sacramentado. En el cielo y en la tierra sea por siempre bendito y alabado el corazón amoroso de Jesús sacramentado. Y así vamos a dar inicio con el rezo de nuestras laudes. Vamos a ofrecerlo por todas y cada una de las intenciones que cada uno tiene en su corazón. Dios mío, ven en mi auxilio. Señor, date prisa en socorrerme. Gloria al Padre, y al Hijo, y al Espíritu Santo, como era en el principio, era y siempre, por los siglos de los siglos. Amén. Aleluya. Himno. Las sombras oscuras huyen. Ya va pasando la noche y el sol con su luz de fuego nos disipa los temores. Ya se apagan las estrellas y se han encendido soles. El rocío cae de los cielos en el cáliz de las flores. Las criaturas van vistiendo sus galas y sus colores, porque al nacer nuevo día hacen nuevas las canciones. Lucero Cristo del alba, que pases entre esplendores, apacienta nuestras vidas ya sin sombra y sin noche. Hermoso Cristo el Cordero, entre collados y montes. Amén. Antífona primera. El Señor es admirable en el cielo. Aleluya. Salmo 92. El Señor reina vestido de majestad, el Señor vestido y ceñido de poder. Así está firme el orbe y no vacila. Tu trono está firme desde siempre y tú eres eterno. Levantan los ríos, Señor, levantan los ríos su voz, levantan los ríos su fragor. Pero más que la voz de aguas caudalosas, más potente que el oleaje del mar, más potente en el cielo es el Señor. Tus mandatos son fieles y seguros. La santidad es el adorno de tu casa, Señor, por días sin término. Gloria al Padre, y al Hijo, y al Espíritu Santo, como era en el principio, era y siempre, por los siglos de los siglos. Amén. El Señor es admirable en el cielo. Aleluya. Antífona segunda. Tu Señor eres alabado y ensalzado por los siglos. Aleluya. Cántico de Daniel. Criaturas todas del Señor, bendecida al Señor, ensalzadlo con himnos por los siglos. Ángeles del Señor, bendecida al Señor, cielos, bendecida al Señor. Aguas del espacio, bendecida al Señor, ejércitos del Señor, bendecida al Señor. Sol y luna, bendecida al Señor, astros del cielo, bendecid al Señor. Lluvia y rocío, bendecida al Señor, vientos todos, bendecida al Señor. Fuego y calor, bendecida al Señor. Fríos y heladas, bendecida al Señor. Rocíos y nevadas, bendecida al Señor. Témpanos y hielos, bendecida al Señor. Escarchas y nieves, bendecida al Señor. Noche y día, bendecida al Señor. Luz y tinieblas, bendecida al Señor. Rayos y nubes, bendecida al Señor. Bendiga la tierra al Señor, ensálcelo con himnos por los siglos. Montes y cumbres, bendecida al Señor. Cuanto germina en la tierra, bendiga al Señor. Manantiales, bendecida al Señor. Mares y ríos, bendecida al Señor. Cetáceos y peces, bendecida al Señor. Aves del cielo, bendecida al Señor.
fieras y ganados, bendecid al Señor, ensalzadlo con himnos por los siglos. Hijos de los hombres, bendecid al Señor, bendiga Israel al Señor. Sacerdotes del Señor, bendecid al Señor. Siervos del Señor, bendecid al Señor. Almas y espíritus justos, bendecid al Señor. Santos y humildes de corazón, bendecid al Señor. Ananías, Azarías y Misael, bendecid al Señor. Ensalzadlo con himnos por los siglos. Bendigamos al Padre, al Hijo y al Espíritu Santo. Ensalcémoslo con himnos por los siglos. Bendito el Señor en la bóveda del cielo, alabado y glorioso y ensalzado por los siglos. Tu Señor es alabado y ensalzado por los siglos. Aleluya. Antífona tercera. Alabado el Señor en el cielo. Aleluya. Salmo 148. Alabado el Señor en el cielo. Alabado el Señor en lo alto. Alabado todos sus ángeles. Alabado todos sus ejércitos. Alabalo sol y luna, alabalo estrellas lucientes, alabalo espacios celestes y aguas que cuelgan en el cielo. Alaben el nombre del Señor porque lo mandó y existieron. Les dio consistencia perpetua y una ley que no pasará. Alabad al Señor en la tierra, cetáceos abismos del mar, rayos, granizo, nieve y bruma, viento huracanado que cumple sus órdenes, montes y todas las sierras, árboles frutales y cedros, fieras y animales domésticos, reptiles y pájaros que vuelan, reyes y pueblos del orbe, príncipes y jefes del mundo, los jóvenes también las doncellas, los viejos junto con los niños, alaben el nombre del Señor, el único nombre sublime. Su majestad sobre el cielo y la tierra, Él acrece el vigor de su pueblo. Alabanza de todos sus fieles, de Israel su pueblo escogido. Gloria al Padre y al Hijo y al Espíritu Santo, como era en el principio, ahora y siempre, por los siglos de los siglos. Amén. Alabad al Señor en el cielo. Aleluya. Lectura breve. Ezequiel capítulo 37. Así dice el Señor: yo mismo abriré vuestros sepulcros y os haré salir de vuestros sepulcros, pueblo mío. Y os traeré a la tierra de Israel, y cuando abra vuestros sepulcros y os saque de vuestros sepulcros, pueblo mío, sabréis que yo soy el Señor. Os infundiré mi espíritu y viviréis, os colocaré en vuestra tierra y sabréis que yo, el Señor, lo digo y lo hago, oráculo del Señor. Responsorio breve. Cristo, Hijo de Dios vivo, ten piedad de nosotros. Cristo, Hijo de Dios vivo, ten piedad de nosotros. Tú que estás sentado a la derecha del Padre, ten piedad de nosotros. Gloria al Padre y al Hijo y al Espíritu Santo. Cristo, Hijo de Dios vivo, ten piedad de nosotros. Cántico evangélico antífona. La piedra que desecharon los constructores vino a convertirse en piedra angular para el nuevo templo de Dios. Bendito sea el Señor, Dios de Israel, porque ha visitado y redimido a su pueblo, suscitándonos una fuerza de salvación en la casa de David, su siervo, según lo había predicho desde antiguo por boca de sus santos profetas. Es la salvación que nos libra de nuestros enemigos y de la mano de todos los que nos odian. Ha realizado así la misericordia que tuvo con nuestros padres, recordando su santa alianza y el juramento que juró a nuestro padre Abraham, para concedernos que, libres de temor, arrancado la mano de los enemigos, les sirvamos con santidad y justicia en su presencia todos nuestros días. Y a ti, niño, te llamarán profeta del Altísimo, porque irás delante del Señor a preparar sus caminos, anunciando a su pueblo la salvación, el perdón de sus pecados. Por la entrañable misericordia de nuestro Dios, nos visitará el sol que nace de lo alto, para iluminar a los que viven en tinieblas y en sombras de muerte, para guiar nuestros pasos por el camino de la paz. Gloria al Padre, y al Hijo, y al Espíritu Santo, como era en el principio, ahora y siempre, por los siglos de los siglos. Amén. La piedra que desecharon los constructores vino a convertirse en piedra angular para el nuevo templo de Dios. Preces. Invoquemos a Dios Padre, que envió al Espíritu Santo para que con su luz santísima penetrara las almas de sus fieles, y digámosle: ilumina, Señor, a tu pueblo.
Te bendecimos, Señor, luz nuestra, porque a gloria de tu nombre nos has hecho llegar a este nuevo día. Ilumina, Señor, a tu pueblo. Tú que por la resurrección de tu Hijo quisiste iluminar el mundo, haz que tu iglesia difunda entre todos los hombres la alegría pascual. Ilumina, Señor, a tu pueblo. Tú que por el Espíritu de la verdad adoctrinaste a los discípulos de tu Hijo, envía este mismo Espíritu a tu iglesia para que permanezca siempre fiel a ti. Ilumina, Señor, a tu pueblo. Tú que eres luz para todos los hombres, acuérdate de los que viven aún en las tinieblas y abre los ojos de su mente para que te reconozcan a ti, único Dios verdadero. Ilumina, Señor, a tu pueblo. Aquí ponemos todas las intenciones de cada uno de nuestros corazones, especialmente ponemos las intenciones de María Macías en Colima, por la salud de Eulalia Verónica Gómez, ponemos también a María González en Mexicali por todos sus difuntos, ponemos las intenciones de Vicente Lorenzo La Torre López por su eterno descanso, Elena Rizzo por todas las intenciones de su corazón, Mónica Alonso Damián en Puebla, Lupita Segura aquí en Tijuana, ponemos a Ana Georgina Citlali Luna Gómez por sus intenciones, familia Cervantes Hernández por todas las intenciones de su corazón, ponemos las intenciones de hacemos presente las intenciones de Liz García por todas las intenciones de su corazón, ponemos también a Marina Aguilar Ceja por sus intenciones, Rosario Aguilar Díaz por las intenciones de su corazón, ponemos también las intenciones de Rosario Aguilar. Ilumina, Señor, a tu pueblo. Por Jesús hemos sido hechos hijos de Dios, por eso nos atrevemos a decir: Padre nuestro que estás en el cielo, santificado sea tu nombre, venga a nosotros tu reino, hágase tu voluntad en la tierra como en el cielo. Danos hoy nuestro pan de cada día, perdona nuestras ofensas, como también nosotros perdonamos a los que nos ofenden. No nos dejes caer en tentación y líbranos del mal. Amén. Oración. Dios Todopoderoso y Eterno, que con la magnificencia de tu amor sobrepasas los méritos y aun los deseos de los que te suplican, derrama sobre nosotros tu misericordia, para que libre nuestra conciencia de toda inquietud y nos concedas aun aquello que no nos atrevemos a pedir. Por nuestro Señor Jesucristo, tu Hijo, que vive y reina contigo en la unidad del Espíritu Santo y es Dios por los siglos de los siglos. Amén. El Señor nos bendiga, nos guarde de todo mal y nos lleve a la vida eterna. Amén.

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0: las 12 del día con 18 minutos. ¿Qué tal? Muy buenas tardes. Bienvenidos a Todo Volumen en el Buen Tono de la Radio. Hemos escuchado con Leda Moreno La Montañesa. Los Hooligans interpretaron No Está Aquí. Los Rebeldes del Rock con La Bamba. Angélica María interpretó Fortachón. Y con Luis Vivi Hernández, El Caramelo o Candyman. Las 12 con 18. Oliver Rubio ya al mando de la consola de XEB. Saludos para Hernán Samuel, muchas gracias a la escucha del programa. Saludos también para Alejandra Pérez López, que nos escucha en Naucalpan, en el Estado de México. Vamos al primer corte, las 12 del día, ya con 18 minutos, en vivo desde Mayorazgo 83, en este domingo 4 de octubre del 2026.
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5: Glenn Miller mostró interés por la música desde joven. Aprendió a tocar el trombón en su adolescencia y pronto se destacó por su habilidad para los arreglos musicales. Su dedicación lo llevó a estudiar en la Universidad de Colorado, aunque abandonó para seguir su pasión por la música. Este enfoque lo convirtió en uno de los músicos más influyentes de la era del swing. Pocas canciones son tan emblemáticas de la era del swing como In the Mood. Lanzada en 1939, esta pieza es un festín de ritmo contagioso y arreglos brillantes que invitaban a bailar en los salones de todo Estados Unidos. Su estructura se caracteriza por un crescendo que lleva a un clímax electrizante, una fórmula que se convirtió en sinónimo del estilo de Miller. Aunque no fue compuesta por él, Glenn Miller la transformó en un clásico gracias a su distintiva interpretación. 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

Las 12 del día con 33 minutos, escuchamos con Ricardo Roca, Sospecha. César Costa interpretó de Polanca a Dani Eva. Con los hermanos Carrión, Lágrimas de Cristal, y con los Teen Tops, Presumida. Saludos para Sofía Herrera desde Santa Clara, Ecatepec. Muchas gracias también. Saludos para Sergio Velázquez, saludos para Ali Salgado, saludos para sus papás disfrutando del programa y toda la programación de XEB. Muchas gracias. Las 12 del día, 33 minutos, a través de Facebook. También nos puede contactar en XEB, La B Grande. Gracias a Rosy Flores también por sus mensajes y comentarios. Regresamos.

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Escuchamos con Palito Ortega, Corazón Contento. También estuvo Lalo Carrión interpretando Gina, que Tagaray con la chica Yeye, Los Salvajes interpretaron Dinamita. Y Fabricio, Mira Cómo Me Balanceo. 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
1: Estamos escuchando Déjame Llegar a Ti, con el dúo Gamboa y Galindo. Esta canción fue uno de los primeros éxitos del compositor yucateco Enrique Coqui Navarro. Con esta composición, conquistó el primer lugar en el concurso de la canción yucateca, convocado por el Ayuntamiento de Mérida en 1965. Este trovador y poeta dejó más de 100 creaciones que han sido disfrutadas por varias generaciones.

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1: Escuchamos en este segmento con Vianey Valdés, el diplomático. Saludos para Kitty Herrera. Gracias, Kitty, que le está gustando mucho el programa. Gracias, saludos hasta la colonia Portales. También escuchamos con Polo, el último beso. Vámonos con más saludos. Conchita Alfaro, saludos y felicitaciones para Francisco Solís Alfaro, que hoy cumple 50 años. Gracias por estar a la escucha de XEB. Reina Sámano nos escribe, dice: mi hija Azul Yasmín, de 15 años, escucha su estación. Muchas gracias. Saludos para ti, Azul Yasmín. Y también le pide mandar saludos para Fernando Galván y para Aurora Celeste. Ahí están los saludos. Gracias a todos por estar aquí. Viene el lado B de A Todo Volumen con Modesto Santos. Soy Ivonne Castillo, me despido. Gracias, Oliver Rubio, en los controles técnicos, todo el equipo de XEB, haciendo posible estos programas para acompañarle en este domingo 4 de octubre del 2026. Pásela bien, buena tarde, disfrute de cada instante de la vida, porque vida solo hay una.

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1: María Cristina Estela Jurado García, Guadalajara, 16 de enero 1924, Cuernavaca, 5 de julio 2002. Primera mexicana que puso su nombre en la marquesina de Hollywood. María Cristina Estela Jurado García, actriz de la época de oro del cine mexicano, ojos enormes, voz grave, carácter fuerte. No era la niña buena, siempre era la actriz de carácter, la seductora, la que se robaba la escena. Antes de actuar fue columnista de cine, periodista de radio y hasta crítica taurina. ¿En qué participó Katy Jurado? Participó en la película No Matarás, Internado para Señoritas, Nosotros los Pobres, El Bruto, allá en Hollywood. Trabajó pues al lado de Buttigieg. No sabía inglés, pero se aprendía los diálogos de memoria por el sonido. A la hora señalada con Gary Cooper, ganó el Globo de Oro, mejor actriz de reparto, primera latinoamericana en ganarlo. También trabajó en Lo que la Tierra Hereda con Spencer Tracy, nominada al Oscar, la primera latina en la historia en lograrlo. Pasaron casi 50 años hasta que otra mexicana, que fue Salma Hayek, fuera nominada. Katy Jurado, las amigas del maestro Alberto Aguilera Valadez. ¿De qué amiga se acuerda usted de Juan Gabriel? Por favor, de eso tratará, de eso va el amor eterno de Juan Gabriel por sus amigas. Escuchamos qué rechula es Katy, ¿verdad? Qué rechula es Katy. Así comienza nuestro amor eterno. También viene Soboy y abrimos esta entrega musical con Mi Pueblo, la dúo con Paul Anka, es cierto. Pues bienvenidos sean ustedes, gracias, las amigas de Alberto Aguilera Valadez. ¿A quién recuerda usted? Por favor, 55 49 12 20 39 o por teléfono. El doméstico, el ordinario, 55 56 04 78 46, 55 56 88 32 54. Comenzamos con Katy Jurado y vamos a ver de quién se acuerda usted, de qué amiga del Divo de Juárez es el amor eterno.

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Amigas, amigas de Juan Gabriel, María Teresa Enriqueta Jiménez Chavoya, Queta Jiménez La Prieta Linda, Salamanca, Guanajuato, 4 de julio de 1933, Ciudad de México, 21 de septiembre del 2021. Hermana menor de Flor Silvestre, por lo tanto tía de Pepe Aguilar, de Antonio Aguilar hijo y Marcela Rubiales. Se le denominó Prieta Linda a raíz de un encuentro con el cómico Clavillazo en una gira por su color de piel y porque era muy guapa. Al principio no le gustaba, después fue su marca, Queta Jiménez, la Prieta Linda. A los 13 años se iba a Garibaldi a pedir permiso para cantar con los mariachis. Le pagaron 2 pesos la primera vez y ahí supo que viviría del canto. A los 14 años, la Prieta Linda debutó en el Teatro Mariscal y luego cantó con el mariachi Vargas. Sí, el Vargas de Tecalitlán.

0: con su hermana Flor, formó el dueto Las Flores en 1950. Como solista, pues cantó Quieto Capulín 1952. Grabó más de 50 discos y más de 30 películas de la época de oro. El Gallo Colorado, Bajo el Cielo de México, Los Alegres Aguilares, Valentín de la Sierra, Valente Quintero con Antonio Aguilar. ¿Qué más? Cantó en el Metropolitan Opera House de Nueva York y en el Hollywood Bowl. Fue la primera estrella que le grabó una canción a un joven desconocido llamado Alberto Aguilera Valadez Juan Gabriel.
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0: Doctor Alfonso Ortiz Tirado, voz pionera de la canción romántica.
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0: Alfonso Ortiz Tirado nació en Álamo, Sonora, el 24 de enero de 1893. A la edad de 8 años, cantaba muchos de los pasajes líricos que le escuchaba a sus hermanas mayores. En su adolescencia, cantó para Porfirio Díaz. Y más adelante, realizó sus primeras presentaciones profesionales para sus compañeros médicos. En 1927, realizó las primeras grabaciones en el sello Olimpia en México.

Las amigas de Juan Gabriel, Luchadilla, la grandota de Camargo, Luz Elena Ruiz Bejarano, nació un 30 de noviembre de 1936, allá en Camargo, Chihuahua. Estatura, 1,80 metros. De ahí los apodos, la grandota, la ronca de oro y, por supuesto, la grandota de Camargo. Empezó como modelo. También formó parte de un grupo de bailarinas y modelos, las Dianas del Dilón, del empresario Luis G. Dilón. El día que iban a lanzar una nueva voz ranchera, la cantante no llegó. Lucha pidió prestado un vestido, se subió a cantar y Dilón, al oírla, la bautiza como Lucha Villa. Villa porque sonaba más mexicano. De la mano de Ferrusquilla entra a la XCW y graba su primer disco. Cantante de ranchera. ¿Cuándo viene la consagración? José Alfredo Jiménez se hace su amigo y le escribe sus mayores éxitos: La Media Vuelta, Amanecí en Tus Brazos, La Mano de Dios, Que Se Me Acabe la Vida, La Enorme Distancia, entre otros. Después se vuelve intérprete favorita de Juan Gabriel en los 80s. En el 85 graba el disco Lucha Villa, interpreta a Juan Gabriel, uno de los más vendidos de la cantante de ranchero. No discutamos, tú a mí no me hundes, juro que nunca volveré, inocente pobre amiga, y ya no me interesas. Ganó 12 discos de oro consecutivos del 64 al 76, más de 300 sencillos, 60 discos LPs, primera reina de los palenques, cantaba frecuentemente, la primera mujer que bajó al ruedo del palenque y el público la siguió, actriz de cine, más de 70 películas. Señoras y señores, las amigas de el maestro Alberto Aguilera Valadez. ¿Quién está por acá? Señora Isabel Damián, muchas gracias por tanta información que nos está haciendo llegar. Dice la señora María Victoria, también su amiga, dice: al inicio incluso Juan Gabriel salió en varios programas de La Criada Bien Criada. Recuerdo haberlos visto siendo una niña muy pequeñita. También las amigas, la señora Lola Beltrán, la señora Lucha Villa, bien, lo acabamos de comentar, la señora Queta Jiménez, esta última muy querida y especial para él, gracias. Saludos también para la señora Chuy, Marichuy, desde Tehuacán, Puebla. Dice: ¿me pueden poner la canción de Hasta Que Te Conocí? Gracias. Dice otra de las amigas, Ana Gabriel, sí, de las más jovencitas, por así decirlo, ¿no? Es cierto, el señor Carlitos, don Carlitos Vázquez, allá en Tampico, Tamaulipas, dice: muy querido entre sus colegas y, por supuesto, entre las mujeres, porque sabía trabajar, sabía dirigirlas, sabía estar frente a una mujer y lo demostró en cada una de sus proyecciones musicales. Rocío Dúrcal dice: ándele. Señoras y señores, las amigas de Juan Gabriel, aquí en El Amor Eterno.

Casi llegamos al final de Amor Eterno, no sin antes agradecerle al señor Tiburcio Moreno Olivos. Dice, entre las amigas de Juan Gabriel también está Lucía Méndez, Verónica Castro, Isabel Pantoja, Daniela Romo, entre otras. Sí, efectivamente, señor Tiburcio, faltarían varios programas para mencionarlas. Marichuy, señorita Marichuy, allá en Puebla, gracias, Isabel Damián, Luis, el señor Carlitos González, a todos ustedes que han participado, gracias. Una despedida imaginaria o unas palabras de agradecimiento del maestro Alberto Aguilera Valadez, pues vamos a poner un escenario y unas palabras tal vez que nos imaginamos que él usaría, ¿verdad? Queridas hermanas, si están escuchando esto, es porque la vida me permitió abrazarlas ahora con palabras, a ustedes que me prestaron su voz cuando yo era un muchacho que pues no sabía mi destino, a Lucha, a Chabela, a Rocío, a Lola, a mi Lola Beltrán, a mi Prieta Linda, a mi Enriqueta, a mis coristas, mis vestuaristas, mis amigas que me plancharon un traje, las que me dieron un taco. Quiero decirles algo que nunca me cansaré. Quiero decirles hablando lo siguiente: ustedes no necesitan que nadie las reivindique, porque ustedes ya son la reivindicación del mundo. El hombre canta al amor, pero la mujer lo enseña, lo muestra. El amor escribe la canción. El hombre escribe la canción, pero la mujer es la razón de la canción. Yo fui muy juzgado por ser como soy. Me dijeron de todo. ¿Y saben quién me defendió siempre? Ustedes, las mujeres. La señora que vendía flores en Garibaldi, afuera de mis conciertos. La madre soltera que cantaba mis canciones lavando ropa ajena. La diva que me dijo, cántame esto, Alberto, que me duele, quiero llorar bonito. Ustedes han cargado con la casa, con los hijos, con el marido, con el trabajo, con el dolor de todos, y todavía les sobra corazón para sonreír y para decir, vamos, vamos, con ganas, mijo. No permitan nunca que nadie les diga que valen menos. No permitan que les digan cómo vestirse, cómo hablar, o a quién amar, o cuándo callarse. Su voz no es para estar bajita. Su voz es para llenar un palenque, una cocina, un país entero. Si alguien les rompe el corazón, que sea pues para que les nazca otro amor más grande por ustedes mismas. Yo nunca me fui. Yo estoy en cada canción. Y estoy también en cada momento que una mujer se atreve a decir, ya no me dejo, ya no me interesas, ya no te recuerdo. Sigan cantando, sigan queriendo, sigan brillando, aunque eso moleste. Las amo, las amaré por siempre, por siempre. Su amigo que nunca las olvida, atentamente, Alberto Aguilera Valadez, su amor eterno.

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¿Qué tal? Buenas tardes, un placer saludarles en este Perfume de Gardenias del domingo. Y ustedes saben que en este instante el libro que comenzamos a escribir el pasado lunes pues está cerrando ya, cerrando sus páginas para que se lleve en ellas nuestras palabras, nuestros cariños, ¿verdad? Nuestros recuerdos se están en este momento pues cerrando en este libro. El domingo 4 de octubre, bienvenidos sean. Pasen por favor a sentarse alrededor de esta mesa donde pues le permitiremos, sí, le permitiremos al tiempo, ¿verdad? Que se quede un poquito más con nosotros para llenarlo de música, de recuerdos y las palabras de ustedes que son lo más importante. Así que no dejemos que esta tarde dominical se vaya sin las experiencias o las vivencias que hemos tenido. Y por supuesto, dedicarle canciones como estas que acabamos de escuchar en el Perfume de Gardenias. Joan Manuel Serrat con Mediterráneo, Mandarinas y Limones, Lore Aquino, Niño Vani, Los Macorinos. Sergio Esquivel con la canción Un Tipo Como Yo. Así es que la tarde es preciosa, la tarde es una hoja pues en blanco, la última de este libro para pues escribir nuestro agradecimiento a la vida. Bienvenidos, aquí estamos para servirle. Esto es El Perfume de Gardenias y está al aire. Con permiso, estamos de vuelta.

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Avanza la tarde, nosotros aquí platicándonos, viéndonos a la cara, haciendo un balance de lo que fueron estos días, ¿verdad? Algunos descansando, otros regresando, otros en su auto, contentos, y unos más haciendo pues ya la estrategia para enfrentarse a ese hermoso regalo de vida que será el lunes. Otros buscando la ropa, otros por allá haciendo todavía algunos quehaceres, porque se dicen y se vuelven a autorregañar: es que no me alcanzó el tiempo y debo terminar este encargo. Ya déjelo ahí, déjelo ahí. Mañana, mañana habrá luz en este planeta y tendremos otra oportunidad para terminar con ese pendiente. Bienvenidos. Alejandro Fernández cantando Abrázame, para saludar a Laurita Ramírez en Ciudad Neza. Ella está descansando, está viendo pues cómo la tarde va avanzando, y todavía a esta tarde dominical se le alcanza a ver la trenza, ¿verdad? Sí, porque la tarde es femenina. La tarde es femenina, la tarde es mujer, la tarde es bella. Y allá va caminando. Se le alcanzan a ver las trenzas. Adiós tarde, gracias. Es lo que dice Laurita Ramírez en esa. La señora Florencia Cortés, don Pepe, juntos. Ella leyendo, escuchando la radio. Él buscando un tornillo. Ese tornillo que tiene días que pues se aseguró que allí en ese botecito había guardado ese tornillo, pero no lo encuentra. Ya sacó todas las herramientas de su caja y no encuentra ese tornillo. Los niños, mientras tanto, dándole pues una revisada a las tareas para entregar el día de mañana en el Templo del Saber. Es la tarde, y la tarde es bella. El Camino de la Vida, Guadalupe Pineda y Lucía Méndez con la canción Corazón de Piedra. De piedra, mejor dicho, ¿verdad? El corazón de piedra. ¿Se acuerda usted dónde estaba cuando esta canción? Son los recuerdos que provocan las ondas hercianas de Perfume de Gardenias. Con permiso.

0: En un momento regresamos.
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0: Las 5 de la tarde con 45 minutos, escuchamos Thalía con 100 años. Además, por aquí pasó un cantante que nos deja pues estas notas musicales. Mejor dicho, una, ¿verdad? Una. La señora, la maestra Eugenia León con la canción El Fandango, aquí para saludar a nuestro queridísimo Daniel Daza allá en Puebla. Y pues ya nos vamos, fíjese, ya nos vamos. Como dijo el poeta chileno Nicanor Parra, hermano de Violeta Parra, dijo: ha llegado la hora de retirarse. Estoy agradecido de todos, tanto de los amigos complacientes como de los enemigos frenéticos, inolvidables personajes sagrados. Miserable de mí si no hubiera logrado granjearme la antipatía casi general. Sí, así lo dijo, ¿verdad? Me despido de todos ustedes con la mayor alegría del mundo. Gracias, de nuevo gracias. Reconozco que se me caen las lágrimas. Volveremos a escucharnos en el mar, en la tierra, donde sea. Pórtense bien, escriban. Ahí está bien bonito. Sigan haciendo pan, continúen tejiendo telarañas. Les deseo toda clase de parabienes entre los cucuruchos de esos árboles que llamamos cipreses. Los espero a todos ustedes con dientes y muelas. Qué bonito, ¿verdad? Qué bonito. Hasta luego, de Nicanor Parra. Búsquenlo, apréndanselo muy bien. Pues muchas gracias. Ya nos vamos. El señor Oliver Rubio, gracias desde el mediodía de este domingo, ahí tejiendo poco a poco, todo lo que usted oye al aire pasa por las manos y por la gracia y mente de Oliver Rubio. Mi nombre es Modesto Santos, aquí en el Cuartito de las Palabras. Y bueno, pues todos bajo la dirección de Yuriria Contreras. Un saludo para el señor Luis López, el tío Luis, el tío contador allá en Tláhuac. Está preocupado, dice, es que pues no, mi radio no está sonando. Yo creo que son las pilas, don Luis, han de ser las pilas. Póngale las del gato. Esas son las buenas. Ay, ya no hay, don Luis. ¡Ah, qué barbaridad! Bueno, es más, ya cerraron la palería. Con el permiso de ustedes, y gracias por todo, gracias por todo. Aquí llega nuestro queridísimo licenciado Rodrigo González a quedarse con toda la barrotería, ¿verdad? Habrá música, comentarios, la grata compañía de este hombre bien nacido, muy trabajador, que en unos pocos minutos cruzará esta puerta del Cuartito de las Palabras. Bueno, gracias. El que mucho despide, pocas ganas tiene de irse. Y sí, la verdad que me quisiera quedar, pero no. Por salud mental de ustedes, ¿verdad? Estar escuchando al mismo, pues no, ¿verdad? Bueno, con permiso, gracias. El perfume de gardenias continúa al aire.
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2: Aquí Modesto nos puso a improvisar. Gracias por la invitación.
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0: El famoso Huapango Guadalajara de Pepe Guízar fue la primera composición de este autor jalisciense. Guadalajara, Guadalajara. La escribió en 1930 y uno de los primeros en grabarla fue su primo Tito Guízar, el primer charro cantor del cine mexicano.
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0: Con el tiempo, Guadalajara se incorporó a la banda sonora de decenas de películas muy taquilleras como Funny in Acapulco, donde la canta Elvis Presley.
2: Guadalajara, Guadalajara, Guadalajara, Guadalajara.
0: Pero la letra de Guadalajara es una bella descripción poética, difícil de frasear y de cantar, que luce mucho mejor en las voces más hermosas de la música vernácula de México.

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